0: Son as 2:16.
1: No barrio de Esteiro.

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0: Son as 2:29 minutos.
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0: Son as 2:48 minutos.
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0: Son as 4:08.
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0: Bueno, esto entra dentro de las pruebas de sonido. Vamos a probar a ver cuánto sois capaces de gritar a la mierda. A la mierda, a la señal, a la mierda. A ver, un, dos, tres, ¡a la mierda! Bien, estáis preparados a la primera. Buen recibimiento. Pues ahora entonces, cuando levantemos la mano, los que os sepáis el tema, lo recordaréis. Y los que no lo sepáis, pues cuando levantemos la mano, a la mierda. Entonces vamos a mandarlos a la mierda a todos estos de la industria discográfica, así para empezar. Las
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0: Vamos allá.
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0: Estrellas con hoces y martillos. ¡Ey! De vuelta al rap de cinta. Ahí, gracias, gracias. Ese apoyo incondicional. Ahí estamos. Pasamos a... A ver, anda esa Brave People por ahí, ¿verdad? ¿Está preparada la Brave People o no está preparada la Brave People? No aparece.
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1: Pues ahí estaba, sección de hoy. Espero que te gustara, como siempre.
2: Sí, a mí ya sabes que sí. Espero también que les gustara.
1: Os ouvintes.
2: Pues sí, estamos aquí en Francia últimamente.
1: Sí, seguiremos, pues, seguiremos.
2: Seguiremos, hay mucho que contar todavía.
1: Sí, ainda queda.
2: Bastante. Pues sí, deseando ya escuchar a siguiente sección de Túnel do Tempo o próximo domingo o lunes, no sabemos.
1: Lembraros que estamos aquí en Radio Filis, Rúa Sonora, Radio Filispín, 102.3.
2: A Radio Libre e Comunitaria
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2: Pois seguimos, imos co cambio de sección, coas novidades destos últimos meses. Imos aló.

0: Pues sí, temón, un temón más.
1: Pues sí.
0: Que se ha show por aquí, pero siempre está bien que se repitan los dos temas.
1: Pues sí, estamos esperando también que saquen más y aquí soarán, claro.
0: Pues, ¿qué ven ahora?
1: Ahora íbamos a cambiar de lugar. E íbamos hasta Chile con Chiste MC, que sacó un tema junto a Jonas Sánchez y a Cru, que es argentino. Así que aquí xúntase Chile e Argentina e imos a escoitar esta bomba musical.
0: Pois, imos a los...

0: Pues sí, también gustó este tema, ¿eh? Otro tema por ahí soando.
1: Sí, además System C, gustame bastante, original, fresco, siempre, soa muy guay. Bueno, pues seguimos, seguimos ahora con este trabajo que un día pusimos un tema aquí porque estaba a salir pronto este
0: sí,
1: trabajo.
0: Sí, me lembro. Me falas de Cypress Hill.
1: Correcto. Ya sacaron este mes de suyo.
0: O álbum que comentaras o día aquel que pusieras un adianto, ¿no?
1: Sí, o adianto que pusieran ellos un vídeo y todo.
0: Sí.
1: En YouTube, en vino eu, bueno. Este trabajo que chámase Dios Bendiga, que es completamente en español, con colaboraciones de luxo. Bueno, en este caso, íbamos a escoitar o tema No Tengo Miedo.
0: No Tengo Miedo.
1: ¿Y quién colabora?
0: Sick Jacken.
1: Pues sí, así que este tema no puede defraudar. Íbamos a escoitarlo y luego falamos.
0: Pues, íbamos a lo.
1: Play.

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0: Son as 9.
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0: Noticias dialogadas.
1: Diálogo de novas.
0: Hola, Lupe.
1: Hola, Ignacio. ¿Qué tal? ¿Qué tal le vas a onda de calor?
0: Onda de calor, ahora vai fresco un pouco.
1: Bueno, é verdade, se arrematou. Pero en todo caso, o que sí que é certo que cada vez estamos asistindo a fenómenos meteorolóxicos adversos máis continuados, non? Xa levamos varias olas de calor. E falando de negacionistas do cambio climático, negacionistas da violencia machista, falando de ultradereitosos varios, ti sabes o que houve na nosa cidade hai uns días no Teatro Xofre? Sí. A presentación dun libro da periodista esta superdereitosa.
0: Foi unha terza feira do día 30, o día 30 de xaneiro, o mes pasado, sí.
1: Bueno, pois pues esta xornalista que se aupou en pseudomedios como The Objective e anda por todas as tertulias mediáticas da dereita, incluído o programa de Ana Rosa Quintana, pois esta xornalista vai presentar o seu libro aquí, Todos os hombres do presidente, onde ela se convirte na heroína que destapa absolutamente toda a corrupción, a trama corrupta máis grande da historia de España. Eses son os titulares sensacionalistas, non?
0: Bueno, con
1: os que se anuncia.
0: Ese titular xa sabemos o que esconde, non? Anular toda a corrupción do PP. E o que lle queda, aínda que está judicializada, é dicir, queda un montón de casos, non, de asuntos. Pero bueno, con ese titular, xa o subtitular, en todo caso, xa o que pretende é xa ocultación, non?
1: Esta muller, bueno, esta muller o que se dedica nos medios de comunicación e tamén o para o que sirve o seu libro é para apoiar o golpe judicial e mediático que está vendo contra o goberno do Estado, non? E eu creo que ademais fai con un descaro acusando e mesmo anticipando accións judiciais. Pero un día tras outro fai, en cada tertulia na que participa tal, dice, vai pasar isto, vai pasar isto outro. Incluso que agora mesmo está dicindo o goberno de Sánchez vai
0: bueno,
1: caer.
0: Bueno, eso parece ser que tamén o fai Feijó, que anuncia mesmo en mítines que fai por aí, anuncia os pasos que vai dar a xudicatura. Pasa a Ayuso tamén, ou ese asesor do gabinete de Ayuso, Miguel Ángel Rodríguez.
1: Efectivamente, o que pasa é que Miguel Ángel Rodríguez faino dunha maneira máis burda, non? Por exemplo, amenaza a xornalistas por WhatsApp, ten un estilo macarra totalmente, esta muller un pouco máis elegante, como lle ven de familia de élite, non? Ferrolana, date conta que ela é filla do que foi almirante de aquí en Ferrol, non? Entonces, de alguna maneira, lleven esa elegancia, non, da clase ferrolana, non? Foi a firmar os seus libros ao Casino Ferrolano e acompañada de un personaxe tamén un pouco siniestro que lle chaman Cucurella, me parece que sí, Marcial Cucurella, non? Que bueno, mellor nin mencionalo. Pero en todo caso,
0: é un asido da adoración nocturna destas de...
1: Sí, de asociacións como En Defensa da Patria e da Religión, bueno, todas estas cousas. Pero bueno, xa che digo, ela tamén o que fai é seguir esa estrategia, non? Que sigue a ultradereita, que é vitimizarse. Ela se está vitimizando, como que a están perseguindo. Mesmo en algún programa ten dito que a denunciou a presidenta de Venezuela, Delcy Rodríguez, cando non é verdade. A quen denunciou, que aínda non o denunciou, sino que lle pide unha rectificación, é a Aldama, ¿no? Porque acusa de entregar sobres ao PSOE a cambio de negocios con PDVSA, ¿no? Con o petróleo de PDVSA. De todas as maneras, ela xa fala abertamente de financiación irregular do PSOE. Quer dizer, verte acusacións cando aínda non están xulgados, ¿no? Os feitos, nin ela vai vertendo acusacións, vai vertendo como que sentencia tras sentencia.
0: Bueno, ela...
1: E chama a atención que unha xornalista de investigación, como se fai chamar ela, xornalista de investigación,
0: e política,
1: pois que realmente nunca toque ningún tipo de investigación, ningún tipo de problema con a dereita, non? É solo atacar a...
0: Bueno, eu penso que ela, o que está facendo, o que demandou Aznar de todos os españoles de pro, que é facer el que pueda hacer que haga, non? Aquela historia, non?
1: Efectivamente, pero bueno, xa digo, en todo caso, aquí o que chama atención é que se lle prestara con facilidade para a presentación dun libro ao Xofre. Eu aí non podo decir moito. Sei que o PSOE presentou unha denuncia no concello, que eu creo que foi utilizado tamén por estes personaxes para decir: me queren prohibir o acto.
0: 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Por qué? Porque é unha presentación dun libro netamente político que va contra o goberno do Estado, o goberno central, o goberno de Sánchez. É un libro totalmente partidista, non? Como dixeche, investigación, sí, pero para quen, non? Con que objetivos e a quen, non? É su pseudo-investigación, porque o do que realmente se nutre é de unha serie de dados que dá o Aldama, que pois foi bastante ben pagado, de feito,
1: sí,
0: xa non chega
1: a libro do cárcere,
0: se queda co diñeiro. O diñeiro non só defraudado, sino que conseguiu a través de estas mordidas, non?
1: Bueno, eu creo que esta muller está sendo, pois, eso, a voz do seu amo, non? Da parte do Estado profundo, ese Estado que se resiste a que se faga un mínimo xesto, non? De rebeldía do estatus occidental, otanista, por exemplo. Eu penso que nunca se lle perdonará a Pedro Sánchez que recoñecera o Estado palestino ou que se negara a intervir na guerra de Irán. Todas esas cousas que están agora mismo revelándose.
0: Aproveite, pero hai que darse conta que o que a dereita contra este goberno, que considera lexítimo dende o primeiro día, pois foi dende o primeiro día. Non é as últimas posturas de Sánchez con respecto a...
1: Sí, efectivamente, isto xa leva tempo desde o principio sucedendo, non? Que non quere dicir eso que non haxa casos de corrupción. De feito, o PSOE pois expulsou, non? Efectivamente, pero o que pasa é que o que estamos asistindo é a que está vendo un golpe judicial no sentido de que hai instruccións que son incomprensibles, que están sacadas de marco, que están abultadísimas, e bueno, que ademais pero... o que se chama retrospectivas, ¿no? A ver onde encontro algo, a ver se encontro algo.
0: Pero de todas maneiras, é dicir que hai moitas cousas que están detrás do goberno, ¿no? Que o van a polo goberno, pero despois hai outras que son insalvables, é dicir que a detención do secretario de organización do PSOE, que é o segundo, neste caso que veo sustituir a Valos, que este foi ministro, foi o vicepresidente tamén, non? 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É dicir, que son xente moi importante dentro do goberno. En outras condicións se estaría pedindo eleccións, a dimisión, a nova convocatoria e demais. Pero cal é a alternativa? Cal é a chamada que se chama, todo o mundo chama, a regeneración democrática? Cal é? O PP?
1: Sí,
0: o maior?
1: O
0: PP ou os neofascistas de Vox?
1: Os neofascistas, non?
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1: O que da cuestión, efectivamente.
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1: Ben, de todas as maneiras, para min... que o Ferrol rancio, este Ferrol rancio, dereitoso, abusador,
0: estuvo no Xofre.
1: Estivo aí metido no Xofre ademais sentíndose triunfador, ¿no? 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
1: ou mesmo organizar unha roda de prensa explicando
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1: 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Bueno, pois nada. Pois seguiremos aquí, ao pé do cañón, Ignacio.
0: Pois, oi, seguiremos, non? Que outro remedio.
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3: Pois el concierto va a ser el domingo, a partir de la una más o menos, en el Centro Cívico de Canido. Todo lo que se recaude va a ser donado íntegramente a la asociación Nieman Pic de Fuenlabrada, de la que somos socios. Es una asociación muy pequeñita, somos 15 familias en toda España que sufrimos esta enfermedad, y financia pues investigaciones de nuevos fármacos, en concreto la terapia génica, que es lo único que puede curar a Leo, y también da apoyo a las familias. Por ejemplo, el año pasado consiguió 50.000 euros de otra asociación, y a nosotros nos pagó pues la logopedia del niño de todo el año, pero a otros les consiguió una silla que necesitaban, o incluso creo que alguna pues también financió parte de unas obras en casa para accesibilidad y, bueno, cosas que necesitaban las familias. La enfermedad de Nieman Pic es una enfermedad recesiva, hereditaria y neurodegenerativa, de forma que los niños van perdiendo paulatinamente pues cosas que ya habían aprendido, o a veces ni llegan a aprenderlas. Afecta sobre todo al cerebro y también al hígado y a los pulmones y al bazo en menor medida. Los grupos que van a ir, pues irán Polisón, PJ, Yes and the Transfusions y cerrarán Wellington Pay. Hubo muchos colaboradores con Ferro Records, como Tapeo, que nos dio bocatas, la Asociación de Vecinos de Cañide, evidentemente, o Búnker de Buxos de Abel Alves, que nos hizo el cartel y todos los logos para camisetas, totes, vasos, para todo. ¿Qué más te puedo contar? Va a haber también pintacaras y globoflexia para los niños. Va a haber pulpeiro, comida, bebida, evidentemente. Y bueno, cuanto más gente vaya por ahí, pues más se recaudará, más se dará difusión a la enfermedad, más se concienciará. Y bueno, el objetivo es sacar fondos para financiar sobre todo la terapia génica y dar apoyo a las familias que lo necesiten. Como te dije antes, son muy poquitas y entonces conseguir fondos es muy complicado por una asociación que es casi familiar. Entonces es muy importante que la gente vaya para darnos un empujoncito, porque nosotros con nuestros medios no podemos, es imposible. Creo que para la terapia génica la estaba llevando la Universidad de Londres con un laboratorio que había creado el propio investigador entre dos investigadores. Y la fase 1 del ensayo acabaron con éxito. O sea que el vector génico funciona. Y ahora hay que implementar la fase 2. Pero claro, se acabaron los fondos. Y hablando en unas conferencias con él, esto es oficioso, no es oficial. Hablando en unas conferencias con el investigador principal, nos había dicho que para meter a cuatro niños en la fase 2 del ensayo, pues harían falta lo que ya se había invertido, más o menos, que eran unos 4 millones. A mí, meter solo 4 niños me parece muy poco. Somos 15 y muchos no van a llegar a que se apruebe el medicamento y se pueda comercializar. Entonces, estamos pensando en invertir lo más posible para ampliar el ensayo a más niños y que se puedan meter en la fase 2 el máximo número de niños posibles para salvarlos, porque los que no entren, esta enfermedad es devastadora. Dependiendo de cuándo comienzan los síntomas, pues a veces les cuesta llegar a los 10 años, 15, como mucho 20 años de vida. Es muy dura. Entonces, eso, estamos pensando entre 6 y 8 millones para, en cuanto nos digan que hacen falta fondos y que están en fase de recaudación, pues ponerlos encima de la mesa y acelerar los plazos lo máximo posible. Y ese es el objetivo. Y bueno, en cuanto a la fila cero, sí, se puede donar mediante Bizum directamente a la asociación. Tienes que activar la opción arriba. Antes de meter el importe, tienes que escoger si es para enviar dinero, para solicitar dinero o para donar. Entonces, tienes que poner para donar, meter los 5 números que pone en el cartel, que son los de la asociación, y donas lo que quieras. Puedes ingresar directamente en cuenta o puedes unirte al grupo de tipping que tenemos, que es por 1 euro al mes tú apoyas la causa que quieras. En este caso va todo para la terapia génica. Y bueno, destacar también el apoyo de toda la gente, porque nadie, absolutamente nadie va a cobrar. O sea, el técnico de sonido no va a cobrar, lo hace de forma desinteresada, los pintacaras y luego Flexia tampoco van a cobrar, la gente de barra tampoco va a cobrar, se están implicando muchísimo para buscar proveedores. El Clavel nos ha donado 30 cajas de cerveza para vender. Hay muchísima, muchísima gente que, que se ha implicado y se ha ofrecido incluso para sortear cosas, que eso ya lo vamos a tener en cuenta para por si hacemos otro evento, pero destacar sobre todo que la gente se ha volcado muchísimo con este evento y la verdad es que es muy, muy, muy emocionante.
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2: El presidente Trump anunció el jueves que Hamas y otros grupos armados han acordado una hoja de ruta para el desarme. El mandatario estadounidense escribió: "Hoy la Junta de Paz llegó a un acuerdo histórico para el desarme total de Hamas y de todos los demás grupos armados en Gaza". Como parte del acuerdo, Trump afirmó que Israel también se retirará gradualmente de la franja, pero las autoridades israelíes no han manifestado públicamente su conformidad con ese plan. Mientras tanto, funcionarios de Hamas dijeron que cualquier entrega de armas solo se producirá después de que Israel retire sus fuerzas armadas, cese sus ataques y permita el ingreso de ayuda humanitaria al enclave palestino. Residentes desplazados de Gaza expresaron sus dudas acerca de que Israel vaya a retirar sus fuerzas armadas.
3: Le pido al presidente de Estados Unidos, el señor Trump, que inste a Israel a retirarse por completo de la franja de Gaza para que podamos vivir una vida digna y regresar a nuestros hogares. También le pido que promueva y agilice el proceso de reconstrucción para la población, ya que llevamos 3 años sufriendo. Estamos viviendo en tiendas de campaña.
2: Israel ha matado a más de 1.200 personas en Gaza desde que entró en vigor hace 10 meses un supuesto alto el fuego. A principios de esta semana, la organización Médicos Sin Fronteras afirmó: "Esto no es un alto el fuego, se trata de una continuación del genocidio calculado para ser lo suficientemente violento como para prolongar el sufrimiento diario de los palestinos, pero lo suficientemente silencioso como para no provocar la indignación internacional". El Senado de Estados Unidos rechazó por 50 votos en contra y 49 a favor una resolución de poderes de guerra que buscaba limitar la autoridad del presidente Trump para librar una guerra contra Irán. El senador demócrata del estado de Pensilvania, John Fetterman, votó junto con los republicanos en contra de la resolución, mientras que 3 senadores republicanos votaron junto con los demócratas a favor de ella. Arabia Saudí está formando una nueva alianza militar con otros 13 países para proteger la navegación en el Mar Rojo. Esto se produce después de que fuerzas hutíes de Yemen atacaran a barcos saudíes en esa vía fluvial. Irán ha negado cualquier implicación en el reciente ataque con drones contra el puerto egipcio de Damietta. El ministro de Relaciones Exteriores de Irán, Abbas Araghchi, afirmó que es posible que Israel haya llevado a cabo una operación

0: operación de bandera falsa con el objetivo de socavar la paz en la región. En noticias económicas, las grandes empresas petroleras están reportando sus mayores ganancias trimestrales en años gracias al aumento de los precios del combustible provocado por la guerra de Estados Unidos e Israel contra Irán. En los últimos tres meses, ExxonMobil obtuvo más de 14.500 millones de dólares en ganancias, Chevron 12.000 millones y Shell cerca de 10.000 millones. El presidente Trump dijo el jueves que podría retirar temporalmente la nominación de Todd Blanche para el cargo de fiscal general de Estados Unidos. Esto se produce después de que dos senadores republicanos, John Cornyn del estado de Texas y Tom Tillis del estado de Carolina del Norte, exigieran que Blanche estableciera por escrito modificaciones al controvertido acuerdo alcanzado entre Trump y el Servicio de Impuestos Internos para resolver la demanda sin precedentes que el mandatario estadounidense interpuso contra la agencia. Una parte de dicho acuerdo otorga a Trump y a su familia una amplia inmunidad frente a las auditorías del Servicio de Impuestos Internos, lo que podría ahorrarles hasta 100 millones de dólares en multas. El acuerdo también contempla la creación de un fondo reservado de 1.776 millones de dólares para compensar a aliados de Trump, entre ellos a personas que participaron en la insurrección del 6 de enero de 2021 en el Capitolio de Estados Unidos. Blanche ha dicho que ese fondo no se formará, pero no lo ha establecido por escrito. Trump escribió: "No tengo objeción a retirar temporalmente el nombre de Todd si no hacen lo correcto y volver a presentarlo después de que Cornyn y Tillis hayan dejado sus cargos". Partes de Europa se encuentran en medio de una nueva ola de calor mientras los bomberos combaten incendios en diferentes países del continente, incluidos Francia, España, Grecia, el Reino Unido y Alemania. Tres bomberos murieron el martes en Grecia. El periódico The Guardian informa que nuevos datos revelan que, en lo que va del año, se han quemado más de 400.000 hectáreas de terreno, lo que equivale a más del triple del promedio histórico reciente. Un nuevo informe publicado en la revista Scientific Reports concluyó que el cambio climático ha provocado una intensificación importante de las condiciones meteorológicas que favorecen los incendios. En el Reino Unido se ha desatado un gran incendio forestal a pocos kilómetros de una central nuclear en el condado de Suffolk. Estas fueron las palabras expresadas por Ruth Bailey, quien se vio obligada a evacuar debido a los incendios.
1: La devastación de esta área, que es una belleza natural y de la vida silvestre, es terrible. Según tengo entendido, la recuperación de esta área puede llevar décadas tras el incendio. Y esto, obviamente, va a ser un ciclo repetitivo debido al cambio climático.
0: En noticias del norte de África, al menos 18 migrantes murieron ahogados al intentar cruzar a nado desde Marruecos hacia el enclave español de Ceuta. El jueves, unos 49.000 migrantes cruzaron la frontera que separa a Marruecos de Ceuta por tierra o mar. Ceuta, que se encuentra en la costa norte de África, comparte una frontera de poco más de 8 kilómetros de extensión con Marruecos. En respuesta a la llegada de decenas de miles de migrantes, España ha desplegado unidades militares en dicho enclave. Se espera que el presidente español Pedro Sánchez visite este viernes Ceuta, al tiempo que organizaciones humanitarias han condenado ampliamente la letal represión que está llevando adelante el gobierno de España contra los migrantes en la región. En más noticias sobre Marruecos, el presidente Trump agradeció al rey del país africano por nombrar una autopista de 1.000 kilómetros en su honor. Gran parte de la autopista se extiende a lo largo de la costa del Sahara Occidental, que ha estado ocupada por Marruecos desde 1975. Hace 6 años, Trump reconoció la anexión unilateral del Sahara Occidental por parte de Marruecos, lo que convirtió a Estados Unidos en el primer país en respaldar la soberanía marroquí sobre dicho territorio. El Departamento de Estado de Estados Unidos se disculpó tras mostrar un mapa sumamente inexacto de África durante una importante conferencia sobre el SIDA. En el mapa, Nigeria aparecía en el desierto del Sahara como un país sin litoral, mientras que Mozambique en el cuerpo al otro lado del continente. Asimismo, Uganda y Malawi también figuraban en el lugar incorrecto. La agencia de noticias Reuters informa que es probable que el mapa se haya elaborado con tecnología perteneciente a la empresa OpenAI. En noticias deportivas, crece la oposición a una propuesta del presidente de la FIFA, Gianni Infantino, de vender una participación de la Copa Mundial a un grupo de inversores de capital privado dirigido por Joshua Kushner, el hermano del yerno del presidente Trump, Jared Kushner. El jueves, las federaciones europeas de fútbol acordaron boicotear la Copa Mundial y otras competiciones de la FIFA si el acuerdo se concreta. En la mañana de este viernes, un destacado asesor de la FIFA renunció

0: a su cargo en protesta por dicha propuesta. El plan de la FIFA está siendo impulsado por Infantino, quien es cercano a Donald Trump. El año pasado, Infantino creó un nuevo premio, el Premio de la Paz de la FIFA, y se lo entregó a Trump. En el estado de Georgia, el padre de un adolescente acusado de perpetrar un tiroteo en una escuela ha sido sentenciado a 15 años de prisión por darle a su hijo un rifle del tipo AR-15 como regalo de Navidad. Un tribunal dictó el jueves la sentencia de Colin Gray, quien había sido declarado culpable de asesinato en segundo grado en marzo. El hijo de Colin Gray, que tenía 14 años en ese momento, está acusado de usar el arma para matar a 2 estudiantes y 2 docentes en una escuela secundaria de la ciudad de Winder, Georgia, en 2024. Los fiscales acusaron al padre de hacer caso omiso de los problemas emocionales de su hijo, incluida su obsesión por los tiroteos escolares. En el Reino Unido, la policía arrestó el jueves a 117 manifestantes que se habían congregado frente a un tribunal de Londres para expresar su apoyo a la organización Palestine Action. En 2025, el gobierno británico catalogó a Palestine Action como una organización terrorista, lo que conlleva penas de hasta 14 años de prisión para quienes expresen apoyo a dicho grupo. En una victoria para Palestine Action, la Corte Suprema del Reino Unido dictaminó que la cofundadora de la organización podía impugnar la prohibición impuesta por el gobierno británico ante el máximo tribunal del país. En Washington, D.C., el senador Chuck Schumer habló el jueves en el Club Nacional de Prensa en el marco de un evento sobre corrupción. El periodista Sam Husseini interrumpió los comentarios de Schumer, a quien calificó de maníaco genocida por apoyar a Israel.
1: Usted fue advertido y lo respaldó, y respaldó el genocidio sin reserva durante años. ¿Cómo se atreve a hablar de corrupción?
2: Thank you for your...
1: Gracias por su diatriba. Ahora continuemos. Continuemos y dejemos que la gente no vino a escucharlo a usted.
2: Didn't come to hear you.
1: Hipócrita. Deberían interrogarlo acerca de su historial diabólico. Es increíble que pueda mostrar su cara de genocida en público, señor senador.
3: Mr. Senator.
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5: Son as 10 e 4 minutos.
6: En San Juan e Bertón.

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0: Son as 10:39 minutos.
1: En Santa Mariña e Serantes.

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0: Son as 11:16.
1: No barrio de Esteiro.

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1: 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Estaba hablando Bruno del 7 de octubre. Para nosotros el 7 de octubre no es que empieza el genocidio. El genocidio empieza en Palestina desde 1917. El genocidio empieza en 1917 porque es el Israel. ¿Qué es Israel? Esa es la pregunta. Israel es un proyecto colonial imperialista. Israel es un proyecto colonial europeo. Porque son, para nosotros, dicen, el pueblo de Israel, no, es un pueblo fabricado. Cuando dicen, no, es que cualquier persona que critique a ese Estado fascista, nazi, sionista, dicen, es que antisemita. ¿Acaso son semitas los israelíes? No. Los semitas somos los palestinos. Netanyahu, por ejemplo, es de polaco, es de Polonia. El ministro de finanzas israelí se llama Smotrich, es de Kiev, de Ucrania. El ministro de defensa israelí se llama Katz, es de Rumanía. Y así toda la sociedad israelí. Doble nacionalidad. No es que han nacido allí. En 1917, en Palestina, el 3% de la población palestina tenía religión judía. Otro 33% de la población palestina era cristiana. El 55% de la población palestina musulmana. Pero el problema no es que la religión, pero una religión no hace una identidad nacional. Me explico. El Estado de Israel, cuando se fabricó en 1948 hasta 1954, necesitaba el parlamento israelí recién fabricado, necesitaba 14 traductores para entenderse entre sí. Es decir, no había una lengua en común. Y la lengua es un fundamental para un pueblo para seguir hacia adelante. hablo de la lengua como hablo de Argelia, por ejemplo. Argelia, cuando estaba colonizada por los franceses, es que lo primero que atacó Argelia, los franceses atacaron primero la lengua de ese país, que es la lengua árabe. Cuando triunfa la revolución argelina, dijo el líder de la revolución, Houari Boumediene, dijo: hemos ganado esta guerra al colonialismo francés después de 132 años, pero hemos perdido a nuestro pueblo porque ya no habla un árabe perfecto. Y eso es lo que pretende siempre el colonialismo, siempre atacar una lengua. El 7 de octubre de 2023 era una necesidad de llevar a cabo esa acción. ¿Por qué era una necesidad? Porque la cuestión palestina, el pueblo palestino, estaba en una situación de aniquilamiento total, en una situación que iban a terminar con todo lo que es el pueblo palestino. Ahora explicaré por qué, pero vino la acción del 6 de octubre, que todo mi pueblo está orgulloso de esa acción, donde puso el orgullo sionista, el orgullo norteamericano y el orgullo de la Unión Europea en el barro. Porque la Unión Europea está implicada, igual que todos, en ese genocidio contra el pueblo palestino. Digo genocidio porque nosotros no tenemos ejército, tenemos una resistencia, pero resistencia en todas sus formas. El pueblo palestino tiene derecho a la resistencia como todos los pueblos del mundo. Aparte hay una, aunque ya no creemos en el derecho internacional de Naciones Unidas, la 3070 dice que el pueblo palestino tiene derecho a la resistencia en todas sus formas, encabezada por la resistencia armada. La resistencia armada porque conocemos al enemigo nuestro que estamos enfrentando. Y lo que volvió locos a los sionistas cuando inició el ataque el 7 de octubre en 2023. Volvió locos a los israelíes porque no esperaban esa respuesta de la resistencia palestina. Todos empezaron a decir, el ataque de Hamas, no. Era de todas las fuerzas palestinas que tenían o que tienen el brazo armado. La resistencia palestina salió de la Franja de Gaza, que es un campo de concentración. La Franja de Gaza es una franja que tiene 366 kilómetros cuadrados, no tiene más. Donde era una cárcel mayor, donde viven, o mejor dicho, donde mal vivían 2.700.000 personas. Calculamos nosotros que hemos perdido en este año entre heridos, asesinados, desaparecidos 300.000 personas. Porque hoy día hay gente, aún está bajo escombros. Hoy día hay gente bajo escombros. Estamos hablando de miles. Esas cifras que estoy dando, lo que han podido pasar por los hospitales. Hablando de hospitales, apenas quedan 8 hospitales en la Franja de Gaza funcionando, pero a medio gas. Hay hospitales que están destruidos totalmente, como Hospital Al-Auda, que hay en el norte de la Franja de Gaza. Ahora hablaré también de Gaza, pero quiero recurrir un poco a la historia para que entendamos bien lo que está pasando en Palestina. Antes de ir también, porque hay muchos temas. El tema de la Unión Europea. La Unión Europea, a todas las organizaciones palestinas que tienen brazo armado, la han puesto en la lista terrorista. ¿Y por qué no ponen a Israel en la lista terrorista? ¿Por qué no ponen al gobierno de Netanyahu en la lista terrorista? Ah, no, porque es amigo de ellos. ¿Por qué? Porque son europeos, los israelíes, que no son de Palestina ni son de... son europeos. Entonces, durante el colonialismo británico de Palestina y el colonialismo francés de Siria y Líbano, hacen un acuerdo para dividir aquellas tierras. Y firman el acuerdo, ¿dónde? En Moscú, bajo el patrocinio del el zar de Moscú. Sacó este tema, ese acuerdo secreto, a la luz Lenin, después de la Revolución de Octubre, cuando ya la Gran Bretaña regala a Palestina, como si fuera suyo, la regala a un movimiento sionista europeo, que eso va a ser el Estado para los sionistas, o para el llamado Estado de Israel. Porque en Basilea, en 1897, porque esos datos hay que marcarlos para entender el origen del problema y saber de quién es esa tierra. En 1897 se celebra el primer congreso sionista en el mundo, que fue en Basilea en 1897, y deciden en ese congreso que tienen que hacer un Estado israelí. ¿Dónde? Primero Argentina, no. Y luego Angola, no. Y luego Chipre, es pequeño. Y al final dijeron que tiene que ser Palestina. Y así empieza el complot internacional en aquella época contra mi pueblo. Mi pueblo, cuando ha visto esto a la luz, es decir, el 2 de noviembre de 1917, Gran Bretaña regala a Palestina a ese movimiento sionista. Ellos decían, los sionistas, que es una tierra sin pueblo. Sí, había pueblo palestino, ¿cómo que no? Para un pueblo sin tierra, ¿acaso el pueblo judío existe? ¿O el pueblo cristiano? ¿Qué diferencia entre una religión y otra? Los cristianos, uno puede ser italiano, como español, como alemán. Y el judío igual, o el musulmán, no todos son palestinos. Uno puede ser de Arabia Saudí, otro de Marruecos, otro de Argelia, otro de Líbano. Es así, cuestión de religiones. Entonces, cuando el pueblo palestino se da cuenta de esas historias, se levanta la revolución. La primera revolución palestina se inicia en 1929. En 1929, un estudiante inicia esa revolución y fueron asesinados en Acre, en el norte de Palestina. Lo que hoy dicen que es Israel. En Acre se levantan tres jóvenes, llevan una revolución y fue un fracaso porque la potencia del enemigo era mucho más fuerte que nosotros. En esos años ya empieza a venir el colonialismo europeo a Palestina. Digo europeo porque hasta 1954 era todo colonialismo europeo. Entonces, fracasa esa revolución, iniciamos en 1936, el día 14 de abril, una huelga general en Palestina. Esa huelga general, 14 de abril, empezó desde el norte de Palestina hasta el sur, hasta las fronteras con Egipto. Esa huelga general duró 6 meses en todo el territorio nacional. A raíz de esa huelga general, que era de todo el pueblo, iniciamos la gran revolución palestina en aquel año 1936. Y el líder de aquella revolución palestina no era un palestino, era un sirio. Un revolucionario sirio que se escapó del colonialismo francés al lado en Siria, vino a Palestina a escapar y dirigió nuestra revolución. Ese revolucionario se llama Al-Qassam, es decir, Al-Qassam, por eso hoy día los palestinos tenemos un líder revolucionario, una brigada revolucionaria en el nombre de ese revolucionario Al-Qassam. Por eso tenemos la brigada de Al-Qassam, no es un evento de fuera. Iniciamos la revolución y esa revolución dura 3 años. No ha podido conseguir nada porque el enemigo era muy fuerte, los ingleses, el imperialismo inglés y francés, al mismo tiempo el colonialismo empezó a llegar de Europa armado hasta los dientes. Pero en aquella revolución había algo en común, es la solidaridad interna entre la población. Por ejemplo, los campesinos llevaban la comida a la ciudad de Haifa, llevaban la comida a la ciudad de Acre. Los beduinos llevaban la leche, llevaban la carne. También llevaban al mismo tiempo las armas, porque podían esconder las armas, pocas armas, en la leche o en el yogur. También lo llevaban a la ciudad. Luego en esas ciudades, lo que han hecho la gente de la ciudad, no llevaban documentación. Para que no sepa quién es el revolucionario, quién es de la zona, quién no es de fuera. Todo, ninguno llevaba documentación. Al mismo tiempo, en la ciudad de Haifa, por ejemplo, porque yo a Haifa, porque mi familia es de aquella zona, todo el mundo empezó a llevar la cofia, para que no sepan quién es de la ciudad y quién es del campo, porque los revolucionarios empezaron desde el campo antes de llegar a la ciudad. Esa revolución duró 3 años y ya empiezan los problemas más. Y recién nacida, recién presentada como algo de derechos humanos, que es Naciones Unidas. Naciones Unidas en 1947 saca de la manga que esa tierra tiene que ser 2 estados. Un estado tiene que ser Estado palestino, el otro Estado israelí. Mi pregunta, eso fue en 1947, ¿por qué tienen que repartir mi tierra si no es Dios? Cogieron, es decir, sacan una ley que eso tiene que ser para esto, eso para esto. ¿Con qué derecho? Por eso hoy día el que plantea 2 estados es que me está robando la tierra. Como digo yo, no, Galicia tiene que ser sin Ferrol. ¿Quién soy yo para decir que Galicia tiene que ser sin Ferrol? Y eso es lo que no se puede aceptar. Y el derecho internacional en aquella época nos robó a través de un decreto que esa tierra tiene que ser dos estados. Hasta hoy día hay partidos comunistas en el mundo, eso tampoco lo aceptamos, como el Partido Comunista Griego, dice, es que la solución dos estados. ¿Por qué me tienes que robar mi tierra? Esa tierra de los refugiados palestinos que vivimos afuera. No. En 1948 se funda el Estado de Israel a base de mercenarios, a base de colonos, y ya tenemos Israel el 15 de mayo de 1948. En ese momento, en 1948, crean a los pueblos palestinos tres problemas, mejor dicho, trocean a mi pueblo en tres trozos. Un trozo que somos los refugiados palestinos, que hoy día somos 7 millones de refugiados palestinos que estamos en la diáspora. Otro trozo, los palestinos que no existimos, somos árabes israelíes que vivimos dentro del llamado Estado de Israel. El tercer trozo, el futuro Estado palestino, que va a ser Cisjordania y la Franja de Gaza. Eso es el derecho internacional que decidió hacer eso y lo han aceptado. Eso destrozó las familias. Unas familias, unos se han ido en el 48 al Líbano, otros a Siria, otros a Jordania. Hablo el caso de mi familia. Yo conocí a mi tía ya cuando era mayor, cuando tenía 27 años. Porque mi familia, unos se fueron corriendo al Líbano, otros a Siria, otros a Jordania. ¿Por qué pasó esto? Porque el movimiento sionista en 1948 entró, pero fuerte, machacando aldeas. Mi aldea, la aldea de mi madre, fue destruida totalmente. Se llama Arabram, si alguien ha sobre Catona, ahora se llama Kiryat Yam. Es una ciudad turística fulminante, muy guapa, al lado de Haifa. Antes era una aldea normal. Han destruido 530 aldeas y pueblos. Claro, la gente desaparecida. Entonces, los refugiados en Líbano teníamos que vivir en chabolas. El campamento que nombró Bruno es que son chabolas. Llovía encima nuestra, caía agua encima. En las chabolas no había ni luz, no había ni agua, no había servicio sanitario, no había nada de nada. Yo me acuerdo cuando estudiaba con candil. Dormir en cama, cuando ya era mayor, con 18 años, ya cuando vi la primera cama en mi vida. Y así es la historia de todo un pueblo. Entonces, este campamento que decía Bruno fue destruido en la guerra civil del Líbano en 1976. Entonces, hemos sufrido también muchísimo en el Líbano como en Jordania. Desde 1948 a 1965, mi pueblo estaba en los campamentos aguantando a ver si el derecho internacional hacia algo se mueve. Nadie se ha movido. Pero como la historia dice, si no, un pueblo no lucha por sus derechos, nadie le regala nada. Decimos nosotros, solo el pueblo salva al pueblo. Iniciamos la Revolución Palestina de 1965, que sigue hasta hoy día. En aquel momento, Hamás no existía. Iniciamos la lucha y formamos la OLB, que ahora somos 13 organizaciones en la OLB, excepto Hamás y la Jihad Islámica, que son organizaciones nuevas. Pero cuando ya empieza la revolución, ya empiezan los ataques a la revolución palestina. ¿Y quién es el enemigo nuestro? Son cuatro enemigos, que no son enemigos de los palestinos, sino enemigos de toda la humanidad a nivel internacional. El primer enemigo es el imperialismo encabezado por Estados Unidos. El segundo enemigo es el movimiento sionista. ¿Por qué digo el movimiento sionista? Porque el sionismo, fabricación europea, es lo mismo que el fascismo, igual que el nazismo. A ver si estoy equivocado, pero yo estoy seguro que el nazismo, el fascismo nacieron en Europa. Y hemos visto el colonialismo europeo lo que ha hecho. Es decir, hoy día los palestinos, a pesar de toda esa miseria, somos 14 millones. Pero en 1948 éramos 1 millón. A diferencia de otros pueblos que la han liquidado. Han liquidado a los aborígenes, asesinado a los mayas, a los incas, y han hecho países que... Australia, ahora son todos blancos. ¿Por qué? Porque era un colonialismo. Estados Unidos era colonialismo. Canadá, colonialismo. Angola estaba colonizada. Mozambique, Cabo Verde, el Vietnam, todos eran colonias. Argelia era colonia, Marruecos era colonia, el Líbano, Siria. Pero ¿quién colonizaba toda aquella...? No es que soy anti-europeo, pero esa es la historia. Tenemos que volver a la historia, es decir, hemos hecho mucho daño. Es decir, hoy día Europa está comportando De forma, hasta hoy día, ni un país dio un paso hacia adelante para expulsar a las embajadas israelíes. No hay ni un país. ¿Por qué tanto silencio a ese genocidio que está sufriendo mi pueblo? Porque hay eliminación étnica, hay masacres, hay matanzas, hay destrucciones totales. ¿Qué hace Europa? Todo lo contrario, lo que hace Europa es ayudar al llamado de Israel en explosivos. Por ejemplo, Alemania dio a Israel en esos 2 años 80.000 toneladas de explosivos. Francia le regaló 1 millón de balas. España dejó pasar por Algeciras 1.085 barcos cargados de armas. Ya veis la última. No, es que vamos a romper las relaciones con Israel. Muy bien. Pero hay excepciones. ¿Cómo se puede entender eso? Hay excepciones. ¿Qué quiere decir? ¿Vas a mantener cuando te interesa? O si ahora vienen elecciones, estás con Palestina. Eso es lo que hacen. O hasta hay partidos políticos como la derecha de ese país, o como el PP, digo así, el PP. Es que dicen que no hay genocidio, algunos. Otros dicen sí hay genocidio porque vienen por intereses electorales. Hemos visto lo que pasó en la Vuelta Ciclista a España, que salió el pueblo en Bilbao, salió el pueblo en Galicia, hizo los gallegos. Para mí, tenemos que estar orgullosos de ese hecho, que salió nuestro pueblo a la calle y decir no a esos genocidas, a esos terroristas, porque son terroristas. El Estado de Israel es terrorista totalmente. Pero lo que hemos visto en Madrid es indignante. El pueblo sale a la calle en contra de la presidenta israelí y la señora Ayuso sale a darles besos. Eso es lo que es la derecha rancia. Hemos visto Almeida, no reconoce que hay genocidio. Es que hay cosas que no se puede entender, o se puede entender por ideología lo que son esta gente. Toda la revolución palestina en 1971 empieza a recibir los primeros ataques de este campo enemigo. Por eso digo, son 4: imperialismo, sionismo, movimiento sionista; tercer lugar, el llamado Estado israelí o el ente sionista israelí, que es Israel; y el cuarto enemigo, que es terrible, terrible, son las fuerzas reaccionarias árabes. El enemigo nuestro es Arabia Saudí, el enemigo nuestro son los Emiratos. El enemigo nuestro son las monarquías, no los pueblos, la monarquía. Porque hoy día hay un pueblo que sale a la calle, pero decenas de miles de personas, como en Marruecos. Salen a la calle apoyando a Palestina. O salen al campo de fútbol, como salen en Bilbao, en Riazor. ¡Viva Palestina! Los pueblos salen a la calle, en Argelia, en Túnez, apoyando a la causa palestina. Entonces, la primera agresión de los países árabes fue en Jordania, donde hemos perdido 20.000 personas, 20.000 personas asesinadas en los campamentos de refugiados. Toda la resistencia palestina traslada su cuartel general de Jordania al Líbano. Y en el Líbano ya empiezan también las acciones contra el pueblo palestino, especialmente los campamentos de refugiados. Pero claro, los campamentos de refugiados le hemos liberado de la presencia policial en esos campamentos. Porque el sistema, por ejemplo, en el Líbano, hablo del Líbano porque tengo la experiencia del Líbano, allí estaban vigilados por un servicio de inteligencia, lo llaman el segundo Boró o Dixième Boró, no sé, al estilo francés. Eso lo llamamos la segunda oficina, que es policía, le hemos expulsado de los camaldos. Pero ya los camaldos empezamos a recibir ataques en 1973. El primer ataque fue el 2 de mayo de 1973 en los campamentos de refugiados en Beirut. Yo me acuerdo, en el campamento que vivía, nos atacó por mi barrio 7 tanques, y la resistencia, que eran chavales, ni guerrilleros, nada, eran milicias populares, han podido frenar ese ataque. Pero sigue pensando el imperialismo, junto a los reaccionarios árabes y al llamado Israel, de seguir. Hasta estalló en el Líbano la guerra civil de 1973, 5 a 1976, donde los palestinos en esa guerra civil, porque en esa guerra civil éramos los palestinos, el movimiento nacionalista árabe y el partido nacionalista sirio y también el partido comunista libanés. No existía en aquellos momentos Hezbollah, pero los palestinos perdimos en aquella guerra civil 100.000 personas. y hemos perdido 3 campamentos de refugiados. Mi campamento fue aplastado totalmente, destruido totalmente. El otro campamento se llamaba Yesel Baja, que era ese campamento solamente de cristianos, y otro se llama Adbayu. Entonces, hemos sufrido muchísimo en esta época, pero la resistencia seguía de pie. Los israelíes tampoco quedaban conformes. En 1982 nos atacan en el Líbano. Llegan a las puertas de Beirut. Ataca el Líbano, llegan a las puertas de Beirut y rodean Beirut, hacen cerco a Beirut durante 3 meses. Lanzan encima de la ciudad de Beirut 1 millón de bombas. 1 millón de bombas. Atacaban Beirut de mar, por mar, tierra y aire. Edificios por completo caían, no como ahora en Gaza, que están aplastando con toneladas de explosivos, pero por lo menos la ciudad de Beirut ha resistido, y llegó un acuerdo de paz, como ahora quieren hablar de acuerdo de paz, con el imperialismo norteamericano, con el imperialismo francés y inglés, que la resistencia palestina tiene que dejar Beirut, y dejan al cargo de proteger a los refugiados palestinos, a los campamentos de la zona, a esas fuerzas. Acepta a Arafat, que era el líder en aquellos momentos de la resistencia palestina, y salen de Beirut. Nada más salir de la resistencia, quiere decir, entregan las armas, pero la han llevado, ya empiezan los ataques a los campamentos de refugiados. Que no había guerrilleros, no había. Y el 15, mejor dicho, el 16 de septiembre a las 5 de la tarde, un jueves, entran los fascistas libaneses al campamento de refugiados de Sabra y Shatila y empiezan a asesinar a la gente. Esos campamentos de refugiados estaban rodeados por los israelíes, por los soldados israelíes, dirigidos por Ariel Sharon, que era el ministro de defensa en aquella época. Yo lo he visto con mis propios ojos, ese criminal de guerra. Entran los fascistas, empiezan a asesinar gente hasta el sábado 18 de septiembre, hasta las 10 de la mañana. Han asesinado en el campamento 3.500 personas. No había ni un guerrillero. Y había garantía de esa comunidad internacional. Y a mí cuando me hablan garantía de comunidad internacional, digo, no me fío ni un pelo. Es que no se puede fiar. El que se fía de Estados Unidos está perdido. El que se fía de Europa está perdido. No son de fiar los europeos. No estoy atacando a los europeos, me refiero a los gobiernos, a los europeos. Porque hemos visto que el otro día una manifestación en Roma, 70.000 personas apoyando a Palestina. Aquí, el otro día en Compostela, 80.000 personas apoyando a Palestina. No, me refiero a los gobiernos. A los gobiernos que atacan a los pueblos. Entonces, ¿qué pasa en esos campamentos? ¿Por qué entraron a asesinar el campamento con armamento blanco? Es decir, no con balas, ni ¿por qué? Para que no llegue el ruido a otros campamentos que estaban en la zona. Pero la gente sacó la noticia, ya corrió, ya cuando paró esa masacre, ya después de asesinar 3.500 personas. En ese 1982 aún Hamas no existía. Por eso quiero recalcar eso, Hamas aún no existía. Toda la revolución palestina empieza a resurgir otra vez. Y el siguiente frente nuestro, cuando llega un socialista al gobierno israelí, se llamaba Isaac Rabin, que le dieron el premio Nobel a la paz. Ese criminal de guerra sacó una ley en 1984, porque la batalla de Beirut fue en 1982, sacó una ley en Cisjordania de romper los huesos a los niños palestinos para que no lancen piedras contra los soldados israelíes. A raíz de eso, estalla la primera antifada. Nosotros la llamamos la antifada de las piedras. La antifada de las piedras, donde esa antifada hemos perdido a 1.000 jóvenes y chiquillos. Hemos perdido en esa antifada. ¿Cómo han liquidado esa antifada? Porque es que la dirección palestina también es que mete la gamba muchas veces y tropiezos. Porque también hay lucha de clases, hay cosas que no la entienden. Llegan, firman los acuerdos de Madrid en 1991. Y luego los acuerdos de Oslo, 1993, acuerdos de Oslo, el segundo acuerdo, en 1995, todo el mundo decía, llega la paz a Palestina, lleva. No, es que nosotros decíamos que estamos locos, que no queremos la paz. Y lo que decíamos en aquella época, teníamos razón nosotros, la gente de izquierdas. Decíamos que no vaya, porque hay una lucha de clase en primer lugar, y en segundo lugar es que estamos viendo lo que es el imperialismo. Hay un análisis científico de qué es el imperialismo. ¿Sí? Nos han engañado. Por eso hemos visto cómo los israelíes dominan más en ese año cuando ya nació Hamás, cuando salió a la luz. En 1991 salió Hamás a la luz y de aquella vez ha tenido mucho apoyo popular. Yo, por ejemplo, yo soy nacionalista, comunista palestino, Hamás es una organización islámica, pero la tengo mucho respeto. Ahora algunos dicen, ¿cómo nacionalista? No, no, es que para ser nacionalista hay que ser internacionalista, no puede ser uno. Si no defiende lo suyo, si no defiende su cultura, su gastronomía, su historia, no puede ser una persona que pueda apoyar a los pueblos de los demás. No es que yo soy, por ejemplo, palestino nacionalista y soy anti-galego, no. Yo cuando vine a trabajar aquí, lo primero que hice es aprender galego para poder entenderme con mi vecina de 84 años. Porque la mujer no sabía más que gallego y hay que respetar. Sin embargo, si voy a Londres, tengo que hablar en inglés. Porque allí tengo que hablar en inglés y aquí no puedo hablar en galego. Es así. Entonces, esta situación después de 1995, jamás ya había fuerza y también ya hay muchas discrepancias entre la Autoridad Nacional Palestina con Hamás y con nosotros como marxistas en aquella época. Salta a la luz por el fracaso de los acuerdos de Oslo, porque los israelíes, después de los acuerdos de Oslo, ya tienen más terreno. En teoría, que tienen que ser los acuerdos de Oslo, que los israelíes tengan menos terreno. No, no. Más terreno, dominan más las ciudades de Cisjordania, dominan los campamentos refugiados, ya cuando estalla la segunda intifada del año 2000, ya cuando Hamás en aquella época recurre a la resistencia armada. En 2006, Hamás gana las elecciones, en teoría, en Gaza, en Cisjordania, de las autoridades de la Nación Palestina, y aquí toda Europa cuando gana. Ha habido fraude, pero ¿cómo ha habido fraude? Si Hamás ha ganado limpiamente. Hay que respetar la madurez democrática de mi pueblo. Yo perdí las elecciones como organización y decimos, enhorabuena, porque es que es derecho de ellos a gobernar. Y luego mi pueblo la puede cambiar. Salió Borrell, que era el ministro de Defensa, digo, de Exterior de la Unión Europea, o el portavoz, dice, no, ha habido fraude. ¿Con qué derecho tú? Ya? Entonces, ya tenemos dos direcciones, una dirección en Gaza y una dirección en Cisjordania. De aquí, los palestinos hemos tenido soldados, secuestrados soldados israelíes y hemos hecho intercambio. Y hemos sacado de la cárcel en aquel año, en 2006, al líder de Hamás. Se llamaba Sinwar, que murió luchando, ahora el año pasado, murió luchando, defendiendo su pueblo, él y su hermano murieron en la lucha. Y dijo Sinwar antes de salir de la cárcel a sus compañeros, os voy a sacar de la cárcel, me acuerdo de vosotros, les dijo así. Por eso en esas negociaciones, hoy mismo, han llegado a un acuerdo para entregar los presos, no decimos rehenes israelíes, por presos palestinos. Y entre ellos va a salir Ahmad Sadat, entre ellos va a salir el Barghouti. Digo, el Barghouti, el máximo líder de Al-Fatah, y Ahmad Sadat, el máximo líder del Frente Popular, que están encarcelados, secuestrados. Casi han perdido en esos días más de 10 kilogramos cada uno, están despojados, es decir, están hechos fatal, ¿no? Entonces, a ver si lo sacamos en esos acuerdos, que, digo, de esos acuerdos desconfiamos totalmente del llamado Estado de Israel. Por eso ha venido la acción del 7 de octubre. ¿Por qué ha venido esa acción del 7 de octubre? En primer lugar, muchos países árabes ya han normalizado la relación con el llamado Estado de Israel. Hablo, por ejemplo, de Marruecos. Hablo, por ejemplo, de Egipto, hablo por ejemplo de Jordania, hablo por ejemplo, es decir, de muchos países, entre ellos los Emiratos Árabes, Bahrein, han normalizado. Iban a normalizar más las relaciones con otros países, quiere decir, al normalizar las relaciones, el pueblo palestino ya está perdido, está totalmente destruido y ya no tiene nada de nada. Entonces, por eso vino la acción del 7 de octubre. Dicen, es que una acción de Hamás es una falacia. Es una acción de toda la resistencia palestina, porque el Frente Popular, su brazo armado, ha perdido mucha gente, como el Frente Democrático, como gente de Al-Fatah, aunque están en contra aunque los lidera Abu Mazen, Abbas en Cisjordania, en la lucha también con otras organizaciones. Por lo tanto, han atacado el 7 de octubre por 17 puestos a salir de la franja de Gaza. Han salido la resistencia por tierra y por aire, no con aviones, sino con parapentes, bicicletas hechas como avionetas. Han entrado y allí estaban trabajando la resistencia palestina en toda la zona durante 2 días completos. Han llevado camiones israelíes cargados de material, han entrado a los cuarteles generales del ejército israelí, han llevado ordenadores, han llevado documentos, hasta han llevado la dirección donde viven los oficiales israelíes. Y también han engañado al ejército israelí y al Mossad israelí, y han engañado a la CIA, que tiene una oficina allí. Porque aquella zona es Palestina, no es que es Israel, es Palestina. De Galilea hasta Beersheba es Palestina. Por lo tanto, han podido engañar a los israelíes y muchos miembros de la resistencia llevaban vestido del ejército israelí. Llevaban trajes del ejército israelí. Ahora, nadie sabe cómo han llegado los trajes a la resistencia palestina. Pues ahora lo decimos. Han podido conseguir trajes del ejército israelí a través de Turquía. Y nadie sabe cómo han llegado a Gaza, pero la tenía la resistencia. Entonces, el ejército israelí atacó el festival de música que había allí. Ese festival lo atacó el ejército israelí. Aunque lo ataca la resistencia, es su derecho. Porque es una tierra ocupada y aparte todos allí celebrando con música y a 500 metros hay gente muriendo de hambre. Y los que están allí, que le hemos demostrado, decía, por ejemplo, el ministro de Asuntos Exteriores español en aquella época, es que los palestinos, o mejor dicho, el terrorismo de Hamas asesinó a una española. Miramos la española, si era soldado israelí. Sí, es así. Hay un líder sindical muy guay, se llama Pepe Álvarez, dice que se me lleva el pañuelo morado. Sí, el líder de OGT. También fue a la embajada israelí a dar el pésame a la embajadora israelí, darle el pésame por el terrorismo de Hamas, apoyando. Es que hay más cosas. El otro día se enfadó uno conmigo porque dijo una cosa que se puede demostrar. Se enfadó conmigo porque lo digo. Por ejemplo, el señor Otegi dijo que el terrorismo de Hamas asesinó a un vasco. Miramos al vasco, también era colono. ¿Qué hacemos entonces? Todos nosotros, la resistencia, cuando se va a defender, va a preguntar a cada uno, ¿tú eres soldado de qué país? No se puede hacer. Yo me acuerdo, esto no es de risa, pero en Beirut, la batalla de Beirut, cuando termina, yo estaba en Beirut porque rechacé, era desobediente con la resistencia, rechacé salir a excavarme a Siria, quedé en la resistencia clandestina. Iba por las calles de Beirut, soldados israelíes hablando en un inglés. Más adelante, otros soldados israelíes hablando en ruso. Más adelante, otros soldados israelíes hablando en español, pero un español perfecto, con un acento argentino. Eso lo he oído yo. Porque hablando de argentinos, antes de los acuerdos de paz, había 200.000 argentinos. Ahora hay en Palestina, hay 500.000 argentinos. 200.000 a 500.000. En Cisjordania, antes de los acuerdos de paz, había 200.000 colonos. Ahora hay 1 millón de colonos. ¿Eso es la paz? Están terminando con nosotros poco a poco. Por eso vino la acción del ejército israelí, que no es la acción del ejército israelí. Acción de todo el imperialismo, empezando por Estados Unidos. Por ejemplo, ahora mismo hay 7.000 soldados norteamericanos, mercenarios, actuando contra la franja de Gaza. Hay soldados de otros países actuando en Cisjordania, mercenarios por todas partes. Por eso no nos extraña cuando la resistencia coge esos presos y ellos dicen rehenes, nosotros decimos presos, para canjearlos con los presos que tenemos en las cárceles israelíes. Hoy día hay 11.800 presos palestinos en las cárceles fascistas de Israel. 11.800 presos y algunos están muriendo allí. Han muerto más de 87 presos en las cárceles israelíes. Hay una ley que salió hace poco en el llamado Estado de Israel de ejecutar a los presos palestinos. Además, es que hacen una política, hay una mujer, se llama Khalida Jarrar, trabajando en el tema de los derechos humanos. La meten en una celda de 1.5 metros por 2 metros durante 6 meses, porque es la detención administrativa. Pues esa mujer entró con el velo negro, salió con velo blanco. Por la tortura, por el maltrato, por falta de comida, falta de agua, falta de higiene, falta de todo. Y cuando sale, la hemos liberado gracias a la acción del 7 de octubre. Esa mujer casi vuelve loca en la cárcel. Eso es lo que hace el ejército israelí con nuestra gente. Han asesinado a 252 periodistas para que no haya noticias para afuera. Pero los medios de comunicación están al servicio de Israel. Puedo dar un ejemplo muy sencillo. Hay un periodista de la radio y televisión española, puedo decir hasta su nombre. Cuando estaba de corresponsal allí, hablaba de una forma, ahora no es corresponsal, habla de lo contrario. Así, porque él hablaba lo que decía Israel. Si no habla lo que dice Israel, lo expulsan. Entonces él decía, es que los árabes israelíes apoyan a los palestinos. ¿Cómo apoyan a los palestinos? Pues es la misma gente. A nosotros los palestinos que vivimos en el llamado Estado de Israel nos obligan a decir que somos árabes israelíes, pero somos palestinos. Pero lo bueno de esa tierra, que no hemos perdido la lengua. Y la mayor producción literaria palestina y árabe ha sido de la tierra del 48. De allí salieron los mejores poetas palestinos que tenemos. Mahmoud Darwish, Samih al-Qasem. Por ejemplo, Samih al-Qasem dice al enemigo sionista, enemigo del sol, no transigiré, resistiré hasta el último pulso de mis venas. Eso lo decía el otro, Tawfiq Ziyad de Nazaret, decía, con los dientes os voy a arrancar a los sionistas. Es decir, hay una identidad total y eso. Y con todo esto, en esta tierra hay muchos detenidos. El otro día una manifestación en Haifa, hay detenidos, 10 detenidos para apoyar a nuestra causa. Y hay asesinados de palestinos de 48, del llamado Estado de Israel, hay más de 188 asesinatos de palestinos. Toda la Gaza, atacan Gaza por mar, tierra, aire, y no han podido con Gaza ni con la resistencia. Durante 2 años. Aquí han recorrido a otro sistema, el sistema de la hambruna. Hoy día tenemos gente que queda como esqueletos, piel y huesos. Hay muchos niños que han muerto asesinados por hambre. Falta agua, falta de todo, falta comida. Y ha recorrido el llamado de Israel a cerrar todos los puestos fronterizos para que no entre comida. ¿Dónde está la humanidad? ¿Dónde está el derecho internacional? ¿Acaso existe el derecho internacional? Por eso yo no creo más que en la resistencia. Es que no creo en otra cosa. Lo único digno es la resistencia. Hay una abuela allí y le preguntan, usted, un periodista de la BBC, ¿usted está de acuerdo con la resistencia? Y dijo la abuela, dice, pero si la resistencia soy yo, la abuela. Son mis nietas, mis nietos, mis hijos, mis hijas. Eso es la resistencia. Nosotros no tenemos mercenarios como vosotros. El pueblo palestino es así. Yo he visto abuelas en las batallas de 73 en Beirut, o en la guerra civil, o en la batalla del 82, he visto a las abuelas llevar comida a los fosos de la guerrilla. Es conjunto de un pueblo completo trabajando al servicio del pueblo. Entonces no han podido con nosotros, siguen con la hambruna, y ahora tenemos la ciudad de Gaza. La ciudad de Gaza está en el centro, y están diciendo a la población que deje la ciudad, que vaya afuera. Pero esa gente, ¿dónde va a ir? El norte se ha destruido, el sur se ha destruido, la gente está en tiendas de campaña, también lo tiran cohetes. La gente está en un sitio, dicen que es seguro, también lo bombardean. Ahora están utilizando otro sistema con nosotros muy peligroso, es los centros de ayuda, los centros de dar comida. Los centros de comida son trampas mortales. Va un padre de familia a coger la comida y está el soldado israelí tan cerca que le pega el tiro en la cabeza. Nuestra amiga Mai, su hermano fue a buscar comida para sus hijos. Le han pegado un tiro aquí. Y no era un tiro normal, era un tiro, nosotros lo llamamos dum-dum. Entra el tiro que era un explosivo a la bala. Él lo destruyó en la cabeza. Pero no solamente con él, con mucha gente así. Son criminales, son asesinos, es decir, no tienen nombre. Eso es lo que están haciendo con nosotros. Hemos visto también en Gaza, han intentado arreglar el tema. Dicen, no, es que va a haber oficinas, vamos a... hay un mentiroso criminal también, se llama Tony Blair. Tony Blair dice la solución para Gaza, que hay que enviarlo de Gaza, que salgan al Sinaí, pero yo tengo otro plan mejor. ¿Por qué no vayan a Escocia los palestinos y de allí van a Angola? Eso es un plan muy bien para salvar a los palestinos y salvar al Estado de Israel. Eso es Tony Blair. Los palestinos le han dicho de eso nada, esa tierra es nuestra. Macron, durante meses haciendo la negociación en Francia, pero al mismo tiempo para que haya más tiempo para asesinar más palestinos, para que el ejército israelí tenga más fuerza. Pues en todos esos dos años no han podido llegar a dominar Gaza, ni ellos ni nadie. Hoy día lo que está haciendo la resistencia palestina en Gaza no lo ha hecho nadie en el mundo. Estamos hablando de gente hambrienta, estamos hablando de gente que no tiene ejército, estamos hablando de gente que no tiene nada y resisten. Hoy día los combates dentro de la ciudad de Gaza del punto cero, es decir, un soldado israelí allí, el guerrero aquí. Y se están excavando los soldados israelíes del campo de batalla. La resistencia los está esperando bajo tierra, debajo de los escombros. Nosotros tenemos vídeos también hechos, demuestra lo que hace nuestra resistencia en Gaza. A un chaval descalzo, una bomba fabricada por ellos de los explosivos israelíes, sube con esa bomba al tanque israelí y la gente nuestra no tiene miedo a la muerte. Lo único que tiene miedo a perder la dignidad. Eso es la gente de Gaza, como la gente nuestra en Cisjordania, la gente nuestra en toda parte. Es decir, la muerte para nosotros es algo ya asumido, pero gracias a que aquí Israel tiene un apoyo occidental total. Eso es lo que estamos sufriendo nosotros, los palestinos, en ese aspecto. Otra cuestión, nos se plantean que por qué los palestinos no nos vamos, por ejemplo, al Sinaí. Pero ¿por qué tengo que ir al Sinaí? ¿Por qué no vaya Netanyahu a Polonia? ¿Por qué no vaya el otro a Ucrania? Hablando de Ucrania. Hay doble rasero también en la Unión Europea en ese aspecto. Cuando pasó el ataque de la OTAN en Ucrania, hemos visto todos han salido de la Unión Europea romper relaciones con Rusia. Mucho embargo a Rusia. Nada a Rusia que no participe en Eurovisión, no participe en la UEFA. ¿Y por qué a Israel no lo aplican esto? Eso demuestra que Israel es hijo de europeos, es hijo de Europa. Eso lo demuestra. Por eso están defendiendo a Israel, porque Israel ya no tiene futuro. Otro tema. Hemos visto que algunos presidentes europeos decían la mejor forma para ayudar a los palestinos pobrecitos, lo mandamos comida por el aire. Traban comida. Esa comida también tenía dos cosas. Una, humillar al palestino, y otra cosa para asesinar al palestino. ¿Humillar en qué sentido? Yo nunca tengo problemas con mi hermano, con el otro o con el vecino. Entonces, si llega la comida para comer, pues me peleo con mi vecino para conseguir el cartón de leche o el cartón de harina. Es humillante. El Pedro Sánchez dice, voy a ayudar a los palestinos tirando. ¿Por qué si nos ayuda no eches a la embajadora israelí o pedir, exigir, abrir el vaso fronterizo de Rafah? En vez de mandar para ahí. ¿Tanto poder tiene Israel? ¿O tan cobardes sois ante Estados Unidos? Sí. Algunos dicen que hay masacres, otros dicen que hay genocidio, y eso es lo que estamos viendo. Entonces, esa es la situación más o menos en Gaza, porque hemos visto ahora mismo que hay muchos barcos que han ido allí para apoyar a Gaza, y como si fuera nada, es decir, como si fuera nada. Hemos visto el primer barco, era un barco que se llama Ad-Damir o Conciencia, que también lo han atacado. Otro barco se llama Maldín, también lo han atacado. Y ahora la flotilla de Al-Samud o de la Firmeza se ha ido para allá. Mirad qué montaje han hecho Europa. Salen dos fragatas italianas apoyando a esos barcos. Y sale una fragata española. Cuando llega cerca de aguas internacionales, vuelven para atrás otra vez. Es un montaje. Que nosotros estamos, pero no podemos. ¿Por qué no podéis? Aparte de esa tierra, de Gaza es tierra palestina. ¿Por qué no pueden entrar los barcos a su tierra, a la tierra de Palestina? Pero claro, como son la misma gente, pues actúan como quieren. Ahora tenemos el plan Trump. El plan Trump es una emboscada para la capitulación. El plan Trump, plan de paz, es plan de paz para Israel. El plan Trump para no llevar al gobierno israelí ante los tribunales. El plan Trump para blanquear la cara de Netanyahu y Smotrich y Katz. El plan Trump es para beneficiar a Israel y para terminar con la resistencia palestina. Ese es el plan Trump. Dice, es que en ese plan habla de que esa franja de Gaza la puede dirigir el mentiroso ese Tony Blair. Menos mal que no elogió también a Aznar. No, también puede ser, porque dice los americanos, se espera todo de los yanquis. ¿Qué él va a dirigir? ¿Pero cómo va a dirigir a un pueblo que no tiene nada que ver con él de otra cultura? Luego, la resistencia tiene que entregar, no dice la resistencia, dice Hamas, tiene que entregar las armas. Entonces, la contestación de Hamas no era la contestación de Hamas, era la contestación de todo el eje de la resistencia palestina. De todo el eje de la resistencia palestina. ¿Por qué digo esto? Hamas, antes de, ella está negociando en nombre de todos. Pero antes de llegar ahora mismo a Egipto para negociar, tampoco se ha ido todo el equipo negociador de Hamas. Fueron solamente dos. Porque el otro equipo completo intentó Israel asesinarlo en Qatar. Y nadie ha hecho nada. Dice, pues, como desconfiamos de los israelíes, aunque antes había desconfianza, entonces ahora hay dos. Y el equipo negociador de Hamas, dice, tenemos la respuesta de la resistencia en lo siguiente. Vamos a aceptar el cambio de prisioneros. Ya hay, en principio, hay un acuerdo, según las últimas noticias de hoy, a las 5 de la tarde. Ya hemos llegado a un acuerdo. Segundo acuerdo, que la resistencia tiene 20 rehenes vivos aún. También lo van a soltar. A cambio, tienen que soltar, como he dicho antes, al Barghouti y Ahmad Sadat. Tenemos mucho interés que salgan esos dos. Es decir, esos líderes no son de Hamas, son de la resistencia. Por eso no están diciendo que vamos a sacar a los nuestros primeros. No, no. Entonces, ya la resistencia. Y el otro tema, ha dicho Hamas, yo estoy de acuerdo en entregar eso a un equipo tecnológico, pero tenemos que estudiarlo entre los palestinos, que nos das 3 días, no nos da tiempo. Entonces el equipo negociador de norteamericano está de acuerdo. Pero nosotros sabemos que el palestino no va a entregar ni un fusil, no va a entregar nada. Aparte es que tenemos muy claro que desconfiamos y el enemigo tampoco sabe de dónde sacamos las balas ni tampoco sacamos los explosivos. Nosotros tenemos mucha tecnología, la resistencia palestina hoy día es una escuela y tiene que ser enseñada a todo el mundo. Porque no hay ningún ejército del mundo ha podido resistir como

0: alrededor de Belén, alrededor de Calquilia, de todo el Carmen, todas las ciudades. Diariamente el ejército israelí entra a un campamento de refugiados. Diariamente entra el ejército israelí a un otro sitio y asesina a la gente. Entra a un barrio de Jerusalén y dan la orden de destruir ese edificio. Pero si ese edificio lo gobiernan los palestinos, en teoría, según los acuerdos de Oslo, ellos los destruyen. Nadie los dice nada. Diariamente los israelíes detienen a gente en Cisjordania. ¿Por qué detienen a gente? Porque esa ley viene del socialista Isaac Rabin. Y ese Isaac Rabin sacó una ley, se llama la detención administrativa. Es decir, el ejército israelí puede detener a cualquier palestino, meterlo en la cárcel y sin ninguna excusa, secreto de Estado. Entonces, diariamente hay detenidos que dan 2, 3 años, los sueltan y así. Hasta hay detenidos de Gaza, hay detenidos de muchos sitios. Es decir, cuando empezó el 11 de octubre, de, perdón, 7 de octubre, había 10.000 presos palestinos. Hoy día tenemos 11.800 presos palestinos condenados. ¿Puedo hablar más tiempo? Entonces, Cisjordania está en esa situación y lo peor que hay en Cisjordania ahora mismo, aparte de las detenciones, es también la hambruna, porque la economía de Cisjordania también está bajo mínimos. Lo que pretenden en Cisjordania es expulsarnos a Jordania. Y así Israel queda muy bien, destruye Gaza, destruye Cisjordania y queda bien libre. Pues no, están utilizando en Gaza toneladas, toneladas de explosivos. Gaza está destruido hoy día en 90% de la infraestructura de Gaza, en 90%. Quedan pocos edificios. Todas las torres para familias están destruidas. Aparte que hay 2.700 familias palestinas en Gaza, están ya fuera del registro civil, ya no existen, fueron asesinadas todas. Y uno de cada cuatro palestinos en Cisjordania fue detenido. Y no hay ni una familia en Cisjordania o en Gaza sin tener una persona asesinada. Eso es la situación de los palestinos, esa es la situación. Pero nosotros los palestinos no estamos solos, tenemos el apoyo del eje de la resistencia. La resistencia libanesa es digna y ha estado a la altura. La resistencia libanesa ha dado sus líderes en primer lugar. La resistencia libanesa ha estado a nivel súper alto. Es decir, la resistencia libanesa llegó a bombardear en la zona. No pasó. No pasó. Luego la arreglamos.
1: Un clásico.
0: Es que también esa bandera también está en la lista terrorista europea. Que es verdad, ¿no? Entonces, el Líbano nos apoyó, la resistencia libanesa nos apoyó, nos apoya en esa resistencia que consta, como he dicho antes, de Hezbollah, consta también del Partido Comunista Libanés, el Partido Nacionalista Sirio. Entonces, han estado a la altura, han ayudado a la resistencia palestina y también para defender su propio país. Porque el plan del sionismo es hacerle gran Israel. Pero ¿dónde lo van a hacer? Si ningún pueblo de la zona los va a aceptar. La resistencia libanesa sigue manteniendo, teniendo su propio armamento. El problema en el Líbano que ha cambiado el gobierno. Al cambiar el gobierno, ya ese gobierno está dirigido directamente por Estados Unidos y por Francia. Y el enemigo de ellos es la resistencia libanesa. ¿Y quién dirige ahora las operaciones en el Líbano para que la resistencia libanesa entregue las armas? Es un norteamericano, un imperialista, se llama Barak. Y el ejército libanés, la mayoría son de los pobres, no está actuando. Pero el gobierno libanés quiere que actúe. Pero el gobierno libanés, ¿qué es? Esa es la pregunta. Cuando sale el colonialismo francés del Líbano, deja al Líbano colonizado a través de una constitución en el Líbano. Es decir, el presidente de la República tiene que ser por narices cristiano maronita. Es el presidente de la República. Y el presidente del gobierno por narices tiene que ser musulmán suní. El presidente del Parlamento tiene que ser musulmán chií. Y el ministro de Defensa tiene que ser cristiano maronita. El ministro del Interior tiene que ser cristiano, sí, maronita. Yo tengo una amiga que se presentaba a las elecciones al Partido Comunista Libanés se presentaba al escándalo.

Unión Maronita por el Partido Comunista Libanés. Dije, ¿cómo puede ser? Y eso es lo que hoy día. Hoy día, el ministro de Defensa libanés y el ministro del Interior libanés son del Partido Falangista Libanés. Y el presidente del gobierno es un reaccionario suní, pero al servicio de quién, de Arabia Saudí. Por eso toda la resistencia libanesa evita enfrentamiento interno que va a ser guerra civil, aunque hoy día la resistencia en Libán está muy firme. ¿Qué hace Israel? Haciendo el trabajo sucio, bombardeando el valle del Beqaa. ¿Qué hace el gobierno sionista? Bombardea aldeas en el sur del Líbano. Pero los libaneses, la población del sur y la población del Valle del Beqaa está firme en sus tierras y firme de apoyo a la resistencia, porque son la resistencia a la población. Y de momento no, está aguantando la resistencia y resiste. Pero el gran apoyo que tiene el pueblo palestino de un pueblo hermano se llama el Yemen. El Yemen tiene dignidad más que todos los gobiernos árabes. El Yemen ha sufrido una guerra imperialista que duró 9 años. El Yemen ha sufrido el ataque de Arabia Saudí, sufrió el ataque de Gran Bretaña, sufrió los ataques de la OTAN, de Estados Unidos. Pero ahí está el Yemen. Porque el problema del Yemen es que, como todos los países árabes, como igual que Siria, ahora si alguien tiene alguna pregunta, Siria, podríamos también mirar el tema. Es que se ha descubierto hace años petróleo y gas en las costas yemeníes, en el Mar Rojo. Entonces, claro, eso tiene que ser para Europa. El Yemen ha resistido 9 años y ahora el Yemen tiene una alta tecnología en la resistencia. Está diariamente atacando las bases militares sionistas. Está diariamente atacando, por ejemplo, hay un puerto, el segundo puerto más importante en la Palestina histórica, ellos le llaman Eilat, nosotros le llamamos Umm Rishon. Ya no funciona ese puerto, ya no funciona para nada. ¿Por qué? Lo que es de la resistencia está llegando a ese sitio. La ciudad de Haifa, la ciudad económica en el norte, tampoco hay economía. Tampoco hay economía en todo el llamado Estado de Israel, gracias al Yemen. El Yemen ha dicho, cualquier barco entra a la ciudad de Eilat o Umm Rishon, o cualquier barco lleva armas para Israel, o cualquier barco tiene relación con el llamado Estado de Israel, lo vamos a bombardear. Y lo han bombardeado. Hasta los norteamericanos se largaron del Yemen, de las cosas de venir. Porque el pueblo del Yemen, todos los viernes, salen millones de personas a la calle apoyando a la causa palestina. Es decir, el gobierno del Yemen es que está firme de apoyo a la causa palestina. Y esperemos que otro país árabe. Hay una solución muy fácil para el pueblo palestino. Si el pueblo de Jordania y el pueblo de Egipto sale con bocadillos hacia la frontera y el tema está suelto, ¿qué van a hacer? Ni el gobierno israelí ni el gobierno egipcio pueden pararlos, ni el gobierno jordano. Y con todo esto, la resistencia sigue firme en toda esta zona. Es decir, en Cisjordania hay acciones de la resistencia a diario, en Cisjordania. Aunque sea con cuchillo, aunque sea con un coche, allí está la resistencia. Y luego nos queda el tema de Siria. ¿Por qué la guerra en Siria? Por intereses norteamericanos, por intereses también israelíes. Antes del cambio de lo que pasó ahora hace poco, Siria tenía algo malo. No tenía deuda con el Fondo Monetario Internacional. No tenía deuda. Aparte que la gente llegaba a final de mes. Pero cuando empezó el embargo de Europa, de Estados Unidos a Siria, ya empezaron los problemas. También en Siria se ha descubierto gran cantidad de petróleo. Y se ha descubierto la segunda reserva mundial en el mundo de gas. Eso es lo que pasó con Siria, y eso es lo que pasó, que duró una guerra civil desde el año 2011, que sufría el embargo. Y eso, todos los problemas, ha llegado todo para beneficiar al Estado de Israel. Yo creo que lo dejo aquí. Si tenéis alguna pregunta o alguna, abrimos un diálogo, porque hay muchos temas. Gracias por escucharme.

0: Bueno, pues abrimos una turma de intervenciones, de preguntas. Sí que pediría, por favor, brevedad en las intervenciones para que pueda pues, participar a mayor número de personas.
1: Hola, buena tarde. Yo traigo un cargo de una persona que yo no puedo estar aquí. Me pidió encarecidamente que le preguntara a usted qué tal se la van ustedes con los supuestos invasores de vuestro país.
2: No entiendo la pregunta.
0: No se escuchó.
1: ¿Cómo se llevan ustedes con los israelitas, con el pueblo israelita?
2: ¿Cómo nos llevamos? En primer lugar, yo no estoy de acuerdo con algo que se llama pueblo israelí. Es una invención y una fabricación. Son colonos. No somos antijudíos, pero somos antisionistas, antiimperialistas y anti llamados israelíes. Porque el israelí puede ser de Málaga.
3: Bueno, a mí lo que me interesaría era si realmente se da a posibilidade, que non o creo, de un Estado capaz, es decir, un Estado mini-Estado palestino, cal sería a postura, como ves, si eso é apoyable, non é apoyable, es decir, ou en que condicións teria que ter, porque claro, pensar ahora nas actuais circunstancias con 9 millóns de cidadáns no Estado de chamado de Israel, na Palestina ocupada, creo que, é dicir, iso representa un problema enorme, non? 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Non sei se entendiches.
2: Sí, entendí. Gusta un momento que fale en galego, sí.
0: Responder de un en un.
2: Sí, una, perdón, porque mi memoria no capta tanto. En primer lugar, la cuestión de dos estados le voy a definir. En primer lugar, es robo a mí. Robo a mi madre. Eso no lo acepto a nadie. En segundo lugar, el que quiere dos estados, ¿por qué no lo lleva a su casa? En tercer lugar, es que el derecho internacional es cosa de risa. Hace mucho tiempo que tenía que llevarlo a los tribunales. No sirve para nada. Dos estados, es que no es viable, porque el Estado de Israel ya llega a una situación, ya no puede existir por sí mismo. Lo tiene que mantener Alemania, lo que tiene que mantener Francia, lo que tiene que mantener España, Estados Unidos, Britania. ¿Por qué digo eso? Hay una crisis económica total dentro del llamado Estado de Israel. Como no tienen relación con aquella tierra, luego vuelven a sus casas. Porque son el 78% de la población israelí tiene doble nacionalidad. Doble nacionalidad. No es que son de aquella tierra. ¿Qué relación tiene con aquella tierra? Máximo son 100 años, no más. Por lo tanto, dos estados, no. Porque yo no quiero un mini estado. Dice, ¿para qué estoy luchando toda la vida? Entonces, ¿para engañar a mi madre y a mi padre? ¿Ser traidor? No. Prefiero la muerte antes de aceptar esta solución. Porque no vamos a renunciar ni a un palmo de nuestra tierra. Palestina va a ser del agua al agua. Va a ser la Palestina histórica para que vivamos todo el pueblo del mundo en paz. Hasta que el pueblo palestino viva en paz. Todo eso de dos estados. ¿Pero quién sacó esto? De una forma, era esa resolución desde el principio un robo y un engaño para legalizar un estado como el Estado de Israel. El Estado de Israel es un estado inviable. Hasta el imperialismo, ¿hasta cuándo lo va a apoyar? Estados Unidos tiene crisis económica, crisis política, crisis diplomática, hasta crisis moral. Estados Unidos hoy día económicamente debe 36 billones con B de dólares. ¿Hasta cuándo va a poder mantenerse? Estados Unidos, los billetes de dólares ya no tienen fondo de apoyo. Por eso nosotros, cuando más resistamos, lo vamos a conseguir. Y tenemos el ejemplo, como dije antes, de Argelia. Argelia ha resistido 132 años. Y al final puso el orgullo francés en el barro. Y nosotros vamos a hacer lo mismo. Si los franceses planteaban solución, que Argelia sea de tres estados, Argelia que sea de dos estados, y los franceses llegaron a utilizar armamento nuclear contra los presos argelinos. Ponía un argelino aquí, a 100 metros otro preso argelino, otro así, y hacían prueba. Y con todo eso el pueblo argelino sirvió. ¿Y eso cómo lo demuestra? Porque solamente delante de la revolución argelina, durante la revolución, los franceses asesinaron a 1,5 millones de argelinos. Por eso esa política israelí de asesinar a 300.000, 400.000, es que porque está llegando a su fin. Por eso nosotros nunca aceptaremos dos estados. La derecha palestina sí acepta dos estados. Nosotros no. La derecha palestina aceptó los acuerdos de Madrid. Nosotros no. La derecha palestina aceptó la salida de Beirut. Nosotros no. Ya tenemos esa experiencia. Esa experiencia nos dice, no se puede confiar ni fiar del imperialismo ni de las fuerzas reaccionarias árabes. Porque cuando caiga Israel va a caer mucho más de un país de los países árabes. Y perdón, yo hablo así como pienso, como veo las cosas.
4: Porque te preguntaba cómo visibilizas o Estado único. Cómo,
2: No, es que a mí lo que me preocupa ya no es un Estado único o dos. Me preocupan los refugiados que tenemos, son los comandos de refugiados, sí. Los que tienen que comer. Antes que me digan dos estados, es decir, salvar a Israel. No, yo quiero salvar a los que viven en Chabolas, que somos 7 millones.
5: 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Es decir, que comentes un pouco a situación internacional dos países árabes do redor.
2: La primera pregunta que sobre la autoridad de la Palestina.
6: Sobre la posición. ¿Sí? La primera pregunta fue sobre la posición de que concordaba la autoridad palestina como tema de.
2: Sobre la primera pregunta. Es que yo tengo problemas que no oigo bien.
4: Perdón.
2: No pasa nada, pero sobre la autoridad nacional palestina es cosa de risa. Yo soy palestino y no la respeto. Porque hay lucha de clases. La Autoridad Nacional Palestina se puede detenerme y me detiene. La Autoridad Nacional Palestina ha entregado a revolucionarios a los israelíes. Acuerdos. Por ejemplo, Ahmad Sadat la han detenido de una cárcel en Jericó, porque Ahmad Sadat es el secretario general del Frente Popular. Lo han engañado y el Frente Popular, para no hacer enfrentamiento interno, porque nosotros tenemos gente de Al-Fatah con nosotros, y nosotros con Al-Fatah, como el Barghouti que está en la cárcel, que es líder de Al-Fatah. Entonces, evitamos el enfrentamiento interno. Pero la Autoridad Nacional Palestina está recibiendo mucho dinero de los países reaccionarios árabes. Eso por una cosa. Entonces, ellos, si para mí es muy peligroso, a ver, voy a dar otro ejemplo más sencillo. El gobierno de Vichy durante la Segunda Guerra Mundial. Es la misma cosa. Sí. Es la, no, es que Betar trabajaba para los nazis. Y este hombre, que nadie de nuestro pueblo le respeta, tiene un 4% el que los apoyan. Y aquí la pregunta no es que sea Al Fatah o Hamas o la derecha o el otro. No, no. Esa es la cuestión. Y segunda pregunta, ¿sobre quién nos apoya? Nos apoyan todos los pueblos del mundo. Antes había poco apoyo a nivel mundial. Hoy casi la totalidad de las poblaciones del mundo ya tienen otra imagen, porque los israelíes siempre falsifican y siempre mienten. Pero hoy día nadie cree que somos antisemitas. Si los semitas somos nosotros. El polaco no es semita, el de Madrid no es semita. El semita, el que nació en Haifa o en Galilea o en Damasco, ese es semita. Que son, se relacionan con las lenguas semíticas. Estuve hablando hasta 1956, 1954, no había lengua hebrea normalizada. Sin embargo, la lengua árabe, la lengua de los palestinos, estaba normalizada desde el siglo VII. Que hay muchas cosas en ese sentido. ¿Quién nos apoya? Todos los pueblos de la zona. Pero tenemos unos gobiernos reaccionarios. Y eso lo decimos en nuestra estrategia cuando iniciamos la revolución. Lo escribió un revolucionario palestino, fue asesinado en 1972, el 9 de julio. Se llama, yo nunca digo se llamaba, Ghassan Kanafani. Ghassan Kanafani escribió quién es el enemigo nuestro, el enemigo de todo el mundo. Y nosotros esperamos que las cosas van a cambiar, porque nunca hemos tenido un día tranquilo, nunca hemos tenido descanso, nunca hemos tenido vida normal. Es decir, hemos sufrido muchísimo, mi pueblo ha sufrido lo insufrible. Pero la culpa no es de mi pueblo, la culpa es de este enemigo. Es decir, más ya no, la gente en los campamentos ha sufrido todo, la gente en Gaza ha sufrido todo. Todo. En nuestro pueblo en Siria, en nuestro pueblo en Jordania, en el Líbano. En el Líbano no tenemos derecho ni a trabajar. Y todo el mundo trabaja de forma ilegal. Sí, sí, no tenemos derecho a trabajar. Pero los mejores polígonos industriales están alrededor de los campamentos. En el Líbano no tenemos el derecho ni a comprar una vivienda. Sin embargo, yo tengo un hijo con pasaporte español o alemán y sí, él tiene derecho a comprar una vivienda en 24 horas. Pero un palestino no tiene derecho. Esa realidad. Pero llega un momento que se van a cambiar. Llega un momento que la izquierda libanesa o Hezbollah tomará la medida. Es decir, la cuestión no es religiosa. La cuestión no es que yo soy anti. Yo, por ejemplo, en Palestina, mis padres son musulmanes. Pues yo el que más respeto en Jerusalén es al obispo de Jerusalén. Y es cristiano. Y al anterior más todavía. Al anterior lo pillaron los israelíes. Porque él no lo puede registrar el coche porque tiene coche diplomático. Le encuentran armas. Dice que muchas veces decía ojalá. Y esas armas eran para los marxistas dentro de Jerusalén. El actual llama al pueblo a la resistencia. Porque dice hoy toca la mezquita del Aqsa, mañana toca la iglesia de la natividad. Y cuando hacían ayuno en el Aqsa, los cristianos llevaban la comida. Allí yo vivo con alguien, yo no sé si es cristiano o musulmán. Yo tenía camaradas, no me enteré hasta que han muerto, que son cristianos. Otro ejemplo, mi madre, por ejemplo. Mi madre es una mujer mayor, ya murió. Le digo, porque Arafat mandó, porque quería rehacer la cultura palestina, teníamos el mortero de café que se ha hecho de cecina, así de grande, y es lo único que sacaron mis padres de Palestina. Mandó a Arafat una delegación para llevarlo. Y mi madre se negó. Digo, mamá, ¿por qué te niegas esto? En el camanto, ella vivía en el camanto de Shatila. Digo, vale, yo vengo a pedir el mortero para George Habash, que es cristiano, Arafat musulmán. Digo, ¿para George Habash me das el mortero? Dice, no. Le doy el mortero y mis ojos. Digo, ¿por qué al cristiano le das tus ojos y al otro le niegas todo? Dice, porque es hombre de los pobres, es fiel a los principios. Arafat no. Ya, la gente sabe, no por cristiano o musulmán, nosotros queremos un Estado laico. Me da igual que sea judío, cristiano, ateo, es decir, cada uno, y no nos importa que vengan, pero no queremos colonos, la que manda allí nuestra lengua, la que manda allí nuestra cultura. Pero si llegan a robar los platos palestinos, hasta el falafel dicen que es israelí. ¿De dónde? ¿De Varsovia o de qué? Sí, sí, es que hasta la gastronomía no las quieren robar.
0: Lupe.
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2: Pues, ya, pero non lo sé. Pero si somos, si nosotros trabajamos con la gente del BRICS, perdón, con Sudáfrica, tenemos hasta nombres en Sudáfrica a nombre de guerrilleros palestinos. La El Ahly tiene una calle en el centro de Johannesburgo a su nombre. Es decir, no sabemos nada. Brasil nos apoya. A otros países también nos apoyan. No tengo ninguna... Yo llevo muchos días fuera de casa, no me he enterado. Y no la he leído en nuestra prensa tampoco. Porque yo leo diariamente solamente nuestra prensa. Lo siento.
8: ¿Qué tal? 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
2: Es que no depende de mí e no depende de mí ni depende del Frente Popular. Nosotros tenemos un planteamiento. Lo que tiene que tomar la decisión contra la derecha esa, la misma organización de Al-Fatah. ¿Por qué? No queremos enfrentamiento interno. Lo que misma, es decir, ahora mismo si sacamos el Bargote, que es de Al-Fatah, él mismo que haga frente a Abu Mazen, no nosotros. No es que no queremos, es que queremos nosotros la unidad de nuestro pueblo antes que todo. Estoy pagando precio alto. Mi secretario general fue entregado por ellos a los israelíes. Entonces, eso es lo que me interesa, porque yo ahora mismo en Gaza tengo relación con la brigada del Aqsa, que son de Al-Fatah. Tengo relación con ellos en Cisjordania, que son también de Al-Fatah. Claro, es que hay lucha interna dentro de Al-Fatah. Por lo tanto, prefiero que ellos tomen la decisión, no nosotros, porque no quiero llegar a un enfrentamiento interno interpalestino. Eso es nuestra política. Estoy de acuerdo contigo, ¿no? Pero es que ahora mismo nos interesa que salga de la cárcel el Barghouti. Eso sería... Sí, hay muchas cosas que no se entienden desde fuera, pero desde dentro se pueden entender. El otro día estuve en Portugal, había conmigo dos compañeros, uno de Al-Fatah y otro del Frente Democrático. Los dos tenían planteamiento contrario a mi planteamiento. El de Al-Fatah, que es un refugiado palestino, era vecino mío en el campamento hace muchos años. Tiene planteamiento los de Autoridad Nacional Palestina. Sé qué significa, porque es diplomático. Entonces, si no estás de acuerdo con la Autoridad Nacional Palestina, ya no cobra y no puede seguir en la puesta. Ahora esperando ser embajador palestino. Yo no espero ser embajador, pero ellos sí. Y digo, el retorno de los refugiados. Él plantea dos estados. Digo, ¿cómo plantea dos estados? Tú estás engañando, traicionando a tus padres, que vivían con nosotros en el campamento. Yo reclamaba su aldea y él no reclamaba su aldea. Es decir, eso es lo que estamos haciendo, la contienda, y a ver si... Porque hay mucha gente... Dice, yo estoy, después de la conferencia, dice, estoy de acuerdo contigo. Digo, ¿por qué no lo dices públicamente? Porque tienes miedo del jefe, ¿no?
9: Ok, bueno, primero paciencia con mi idioma, porque no puedo hablar castellano tanto muy bien. Bueno, por volver a esta pregunta sobre la autoridad palestina, tengo algunas preguntas. Primero, por entender mejor cuál fue la reacción de la sociedad palestina, cuál fue la reacción del pueblo palestino cuando Abu Mazen en la ONU antes 10 días aceptó pedir la desarma de las fuerzas de resistencia. qué fue la reacción y por qué estoy pidiendo esta pregunta? Porque, bueno, muchos de la sociedad entienden que es la autoridad palestina. Mucha de la gente entiende que es totalmente cómplice. ¿Tú crees que en la situación ahora hay una posibilidad de un levantamiento como fue en la primera intifada? ¿Esta es posible en este momento ahora?
2: A mí lo que me interesa ahora mismo es que entre comida a mi gente. Que entre leche. Eso es lo que me preocupa actualmente. No me preocupa ni Abu Mazen ni la Autoridad Nacional Palestina. Lo que me preocupa ahora mismo es la hambruna que tiene mi pueblo. Que entre leche. Eso es lo que me preocupa. Antes que todo, y barrar ese infierno. Eso es lo que me preocupa. Llegará el día que nos encargamos de ellos. O su propia gente se encarga. Ese discurso de Abu Mazen o Mahmoud Abbas en Naciones Unidas es de risa. Él cumple con una función al servicio de su campo. Pero a nosotros realmente lo que nos preocupa ahora mismo no es la Autoridad Nacional Palestina. Me preocupa cómo podemos abrir los pasos fronterizos. Me preocupa lo que está diciendo la resistencia en las negociaciones. Queremos que abran los pasos fronterizos. Queremos que salga el ejército israelí de Gaza. Eso es lo que nos preocupa en estos momentos. Y esa es mi prioridad. Otro pensamiento no puedo tener ahora mismo. Más que eso. Es verdad, sí.
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2: 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Yo, por ejemplo, no estoy fuera del partido, sino hace 2 años, el último congreso, ya ha habido relevos, el Frente Popular creció 45% en el partido, en número de militancia. No por nada, creo que de los pocos partidos de izquierdas a nivel mundial ha crecido 45%. En mujeres ha crecido un 25%. Eso es estadística, está escrita por mí y le ha mandado a muchos países del mundo. Es que se me olvidó ya la pregunta. Es que iba dando análisis.
6: El tema de la propuesta de Trump. ¿Eh? Que si se puede abrir un camino otra vez después de la propuesta de Trump.
2: Ah, sí. Nosotros desconfiamos totalmente del imperialismo, sea Trump o sea Biden. Entonces, lo que sería interesante ahora mismo, y eso que va a hacer caer muchas cabezas, sean árabes o sean europeas o sean israelíes. Como decía, el Estado de Israel está en una situación, no puede mantenerse. No puede mantenerse. Por eso digo, el proyecto colonial imperialista que se llama Israel está llegando a su fin. Imagínate ahora mismo, muchas empresas están saliendo fuera. Muchas empresas tecnológicas están saliendo fuera. Hay una crisis económica dentro del llamado Estado de Israel. Los ataques a Gaza, aunque sea hay apoyo europeo, les cuesta al Estado de Israel 1.500 millones de dólares diariamente. Eso no lo pueden aguantar. No va a haber ninguna tranquilidad para ellos, porque la resistencia, sea en Cisjordania, sea de Gaza, no voy a hablar de Gaza porque está destruido todo, o en el llamado 48, diariamente hay gente haciendo acciones. Entonces, Israel por eso no tiene futuro. El futuro suyo es matar. Otra cosa, en el momento que pare esto, toda esa cúpula israelí va a ir. Es decir, está haciendo él propaganda para sí mismo. Pero claro, tiene criminales como él, muchos dentro de ese gobierno. Pero ¿se pueden mantener? Esa es la pregunta. No se pueden mantener. Va a llegar un momento que van a caer. Y estoy seguro de decir, es que esa es lo que entendemos nosotros en esos momentos. Porque tenemos un pueblo vivo en Cisjordania, en Gaza, aunque están asesinando, pero la gente cada día está más concienciada. Yo lo que he contado antes a Bruno, él conoce a la chica. Cuando asesinaron a su hermano, yo le llamé por teléfono y digo, no vengas a trabajar conmigo en Portugal. Dice, no, camarada, yo tengo que ir contigo, aunque asesine a mi hermano, tengo que estar trabajando. Es un hijo ya.
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2: No, es que el Frente Popular o como outras organizaciones tiene rama militar bastante fuerte y está bastante preparada. Es decir, el Frente Popular, por ejemplo, hemos perdido la dirección guerrillera en el Líbano, igual que Hezbollah ha perdido su dirección. Pero acciones se pueden hacer de muchos tipos. Acciones se pueden hacer hasta desde la frontera con Jordania. Yo conocí gente, me enteré que eran del Frente Popular cuando murieron. Estaban muy próximos a mí y no sabían que eran dirigentes guerrilleros. Que allí hay mucha clandestinidad y nunca se sabe. Pero ahí están trabajando y... Pero yo estoy seguro de la victoria. Es decir, hemos visto tantas cosas en la vida, por eso ya que hay que ver más. Que hay que ver más. No vamos a ver nada más. Es decir, lo único que terminan con todos nosotros y eso no creo que va a pasar. Están tirando toneladas de explosivos a la ciudad de Gaza ahora mismo. Toneladas. Pero esa responsabilidad de esos gobiernos. Por eso, si tienen dignidad los países europeos, lo primero que tienen que hacer es expulsar al Estado de Israel. Si algún país europeo empieza con esto, ya caen todos. Tienen a los palestinos en la lista terrorista y no tienen a Netanyahu ni a ningún israelí en la lista terrorista. Eso es el Van der Leyen. Eso es... Mira, no quiero hablar porque si hablo de la OTAN... Es que están tomando el pelo a la gente. Pero a nosotros no nos toma el pelo, ni a nosotros ni a vosotros. Eso es lo que está haciendo. En vez de llevar el dinero hacia los trabajadores, a sanidad y a educación, pues no, para la OTAN. Porque tienen que hacer servicio para la AMO que se está subiendo. Todos como perros, cuando salió Plan Trump, aplaudiendo el Plan Trump. Todos. Decía, llega la paz. ¿Acaso el imperialismo ha llevado la paz a algún país del mundo? A ningún país del mundo. Empezando el presidente del gobierno, hasta el alemán, hasta el polaco, hasta todo. Hemos visto lo que ha hecho el polaco con el periodista González. Hemos visto lo que ha hecho el otro con el otro. Eso es Europa. Dependemos de nosotros mismos y de los pueblos del mundo. Nosotros agradecemos muchísimo, por ejemplo, a los estibadores belgas, a los estibadores de Barcelona, a los estibadores en Italia. Es decir, tenemos su fuerza, que es el apoyo popular. Pero los gobiernos, nada. e non somos anti-europeos, somos anti esos gobiernos reaccionarios asesinos. Así lo digo claramente.
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2: Yo he venido aquí la primera vez a dar una conferencia gracias a un miembro. Justo fue cuando nos metieron en la lista terrorista los europeos. Y fue Bautista Álvarez. Bautista Álvarez me dijo, ¿por qué no vais a Galicia a dar palestras? Digo, no podemos ir porque estamos en la lista. Dice, respondemos nosotros por vosotros. Y me obligó a venir aquí y hice un ciclo. Empecé, la primera conferencia fue en Lugo, me acuerdo bien. Ya tuve conferencias, luego fue aquí en Ferrol. Y en Ferrol me pasó una cosa. Llega un señor, dice que es el comisario de Ferrol. Así. Y claro, yo no le pedí documentación para saber si... Me pidió mi documentación. Digo, toma, cojo el teléfono y llamo a la embajada. En aquella época el embajador, aunque sea de la Autoridad Nacional Palestina, de derecha, pero era amigo mío. Digo, aquí hay un tío así, pero sin respeto, sin nada. Dice que es el comisario de Ferrol, me está molestando. ¿Así? Y dice, pues dile que estoy hablando ahora mismo en una reunión con Aceves, que era el ministro del Interior en aquella época. No, no, por favor, yo vengo a protegerle y tal. Cuelgo el teléfono, digo, ¿qué? ¿Quieres algo ahora? No. Y la gente que estaba en la cueva empezaron a reírse. Desde ese comisario nos daba hostias. Así me metían. No me acuerdo de su nombre. Sí. El tema del nacionalismo, yo con 12 años era nacionalista. Y hasta hoy día. Pero creo en el marxismo. ¿Por qué? ¿Quién lucha? Los pobres. ¿Quién lucha? Los machacados. ¿Quién lucha? La gente que tiene intereses para defenderse. Los ricos siempre te quitan todo lo que tienes. Y digo, para ser nacionalista hay que ser internacionalista, si no, terminamos. ¿No?
10: Vemos en redes a veces supuestas manifestaciones en Israel de personas antisionistas. ¿Existe una relación entre la autoridad de Palestina o entre la resistencia palestina estos movimientos antisionistas dentro del pueblo israelí, bueno, del supuesto pueblo israelí, o no existe ningún tipo de relación?
2: Una vez estuve en un congreso internacional y había un miembro del Partido Comunista Israelí. Este miembro del Partido Comunista Israelí, que es palestino, el 90% de ese partido, quería hacer un encuentro conmigo. Digo, mira, nosotros no reconocemos ni al Estado de Israel ni a su Partido Comunista. Así, no, es así. Es así. Es decir, en Israel, si fuera pro-palestino, que lo diga públicamente, soy antisionista. Está en la lucha con nosotros. ¿Por qué no lo dicen? Yo no creo en esas manifestaciones. Si son todos colonos. No es que soy antijudío, soy antisionista. Si llegan a vivir allí, es que este que sale en la manifestación está en mi casa, o en casa de fulano o del otro, del vecino. No ha venido a vivir con nosotros en paz. Te digo, la historia nuestra no era antijudía, ni anticristiana, ni antimusulmana. Es decir, que es una sociedad fabricada. Es una sociedad fabricada. ¿Qué hacen allí los israelíes? Se son realmente... ¿Por qué nacen como el Mbappé? El Mbappé es jodido, pero habla lo mismo que hablo yo. Y lo, claro, tenía que escapar de allí porque hacía los mismos planteamientos. Eso antes y ¿qué esperan? No por nada, es decir, el otro miembro del Partido Comunista Israelí era palestino. Ya murió. Se llama Ahmad Saad, hasta nombre árabe. Le digo, no, nosotros no tenemos ninguna reunión, ni hemos tenido ninguna reunión de Comité Central, ni ningún comunicado conjunto. Sin embargo, esta gente del Partido Comunista Israelí tiene relaciones con algunas organizaciones palestinas, pero con nosotros no. Y llamé por teléfono delante de él al Líbano. Digo, mira, hay uno del Partido Comunista. El que estaba en el Líbano dijo textualmente, no queremos tener relación ni con el Partido Comunista Israelí ni con el Estado de Israel. Como no tenemos, no vamos a tener relación. No porque ser antisionista, yo quiero hechos. Yo digo conferencias en Cataluña, había judíos conmigo. Dice, no somos antijudíos. Y es antisionista. Hay 300 antisionistas en Estados Unidos detenidos por apoyar a Palestina. Eso lo tenemos muy claro. También aquí se equivocó la tercera internacional con nosotros. Te puedo decir nombres y apellidos y partidos políticos y todo.
0: Bueno, pues damos por finalizada esta palestra. Agradecer máis unha vez a Fallet a súa presencia hoxe aquí, e eu tamén acredito que algún día pues, veremos ese Estado palestino, claro, de auga a auga.
2: Gracias, iso va a ser para siempre.

0: Hola Paula, mira, quería mandarte un correo a Radio Filispín y no me lembro de la dirección. ¿Te recuerdas cómo era?
1: Sí, digo Chagora.
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1: A ver, Filispina.
0: Filispina.
1: Arroba.
0: Arroba.
1: Gmail.
0: Gmail.
1: Punto com.
0: Punto com. Ah, pues muy bien, muchas gracias. Vémonos, ¿vale?

0: E a 1:47.
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¿Cuál es la postura del gobierno? ¿Cuál es la postura de la fuerza de seguridad?